0: Le veo a técnico universitario tranquilo, haciendo bien las cosas en estos dos primeros minutos de juego. Sería de ver qué es lo que puede ocurrir. Después viene el equipo de técnico universitario, David.
1: Hoy obligado a ganar el equipo del Rodillo. Estuvo ahí presionando Edwin Mensa. En tres cuartos de cancha le quita la pelota a Mina. Y será saque de banda a favor del equipo del Manto. En tres cuartos de cancha va a presionar ahora el equipo universitario. Atención. Ahí está dando la orden el asistente número uno, el juez de línea número uno, el señor David Bacasela. Y lo vemos a Javier Carvajal también, el director técnico del equipo del Manta, dando las principales estrategias para sus dirigidos el día de hoy, que están de visitantes en el centro del país. Va sacando Mina, lo quiere buscar a Vergés, la baja Juan David Jiménez, se equivoca en la entrega de balón, se termina escapando la pelota y será posesión para técnico universitario. Mitad del campo de juego, va conduciendo el Cuero, el jugador Mateo Castaño, abre hacia el sector izquierdo, va avanzando Caicedo, meta los centros Caicedo, que usted es bueno con la zurda, va Caicedo, mete la carrocería, le gana en el cuerpo a Robert Burbán. Otra falta, sí señor, otro tiro libre a favor de técnico universitario.
0: 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Tiro libre para técnico.
1: Se viene Estupiñán otra vez, pierna derecha al primer palo. Rechazaba bien Jefferson Nazareno, le queda ahora a Castaño. Juega para Majao, a ver si busca el centro. Jonathan viene para el tiro, hermano. Llegó primero Walter Chávez, mete el manotazo. Acaba de salvar al conjunto del Manta. El portero Walter Chávez llegó de cabeza, Steve Hermena, el colombiano, para poner el testazo. Gran centro. Y ahí estuvo salvando al fondo de las piolas el portero Walter Chávez, para decirle no a técnico universitario o ahogar el grito de gol para el equipo del Rodillo. Muy buena acción ahora de Walter Chávez, se salvó el Manta, mi querido Carlos Fabián Erazo.
0: Ahí estaba el prentazo de Estigo Armena. Qué bien este jugador, Estigo Armena. Se metió en el área chica, recibe el centro, un frentazo a boquejarro, pero ahí estaba Walter Chávez para decirle no. Se salvó de milagro el equipo del Manta, David.
1: Se acaba de salvar el equipo del Manta, ya está avisando técnico. Minuto número 5, esto sigue 0-0 acá en el Coloso de la Bolivariana. Estamos en el Estadio Bellavista a través de Radio Élite y Radio Gitana Televisión. Quiso buscar el cambio de frente Mateo Castaño, no lo pudo encontrar a Caicedo. Vamos con la voz que vende a través de Élite y Gitana Televisión, Carlos Fabián Erazo.
0: 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Transcurren 6 minutos y medio. Técnico 0, Manta 0 en el Bellavista. Relata David Erazo.
1: Y empieza a relojear con la pelota el jugador Johan Bocanegra. Pierde el esférico. Se viene ahora Juan David Jiménez. Se viene el número 6. Tira la pelota hacia la banda. Atención, se equivoca ahora Mateo Castaño. Está avanzando Joaquín Vergés con la pelota. Julián Anaya Primero estuvo el jugador Julián Araya para meter el pie y sacar el balón y también sacar un poco el peligro con el que se venía el Manta a contragolpe. Ahí está técnico universitario, vuelve a perder la pelota, la domina Juan David Jiménez, bajó a pivotear Juan Giancarlos Blanco, nuevamente hacia atrás para Nazareno. Va jugando con el otro Nazareno, Jefferson Nazareno, topa para Troya, va Jefferson Troya, va jugando ahora con el jugador Ramírez, se viene el argentino, topa para Joaquín, este es Vergés, el cambio de frente es bueno, ahora la va a topar Robert Burbano, se viene el 10, este es el número 10 que va a inventar, topa y pivotea y triangula la pelota. Con Juan David Jiménez, nuevamente para Ramírez, pisa la pelota Ramírez, está topando ahora el equipo del Manta, en el territorio universitario se viene el equipo mantense, primero estuvo atento Rafael Chila. Para sacar el balón, nuevamente pelota entre líneas para Vergés, ahí está Joaquín, buen pase ahora para el jugador Juan David Jiménez, nuevamente topando en el costado izquierdo Vergés, hacia atrás para Brian Ramírez, nuevamente topa la pelota con el jugador Robert Burbano, a ver en dónde coloca el centro, sigue Robert, ahora Joaquín Vergés, topa para Mina, Glendis Mina, ya lo vio proyectado Juan David, se viene Jiménez con el centro, atento estuvo Rafael Chila para meter la pierna y sacarle el balón, ahora sí se viene Johan Bocanegra, le mete a Correa el jugador guardia, atención, se viene Eugene, este es guardia, costado derecho, en tres cuartos de cancha se viene técnico universitario, topa para Majao, abre hacia el costado izquierdo para el jugador José Caicedo, va a buscar el centro, Caicedo se va a escapar por la última raya y será el primer tiro, tiro, tiro, tiro, tiro, tiro de esquina,
2: tiro de esquina.
0: Es el primer tiro de esquina a favor del técnico, primero del partido, costado izquierdo.
1: Se viene el jugador Luis Estupiñán, le va a pegar ese balón. Ahí está con las manos en la cintura, se viene Luis Estupiñán, el centro pasado para Bocanegra, que la pena quiso llegar para el jugador Julián Anaya. Atento estuvo Walter Chávez, el capitán que ya tuvo una mano salvadora. En el arranque de este partido entre técnico y Manta se va a cumplir los primeros 10 minutos de juego. Ahí está revoleando la pelota Walter Chávez, lo quiere buscar ahora Jefferson Troya corriendo hasta tres cuartos de cancha ante la marca de Caicedo. Hacia atrás la pelota para Vergés, vuelve a topar para Juan Nazareno. Ahí está topando el balón, otra vez Brian Ramírez, no hay presión de técnico. Dominando en la mitad del campo de juego, se escapó Ramírez, atención, se viene el equipo del Manta para Vergés, va a buscar el centro, sigue Vergés, costado izquierdo, el centro es malo, a ver si le quiso salir un remate a Vergés, Santiago Raceto domina el balón, y vamos con usted, Carlos Fabián Erazo.
0: 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La pelota está en juego. Hemos llegado a los 11 minutos. El partido sigue empatado aquí en el Bellavista entre técnico y el Manta, 0-0.
1: Lo busca a profundidad a Mesa Bocanegra. Atención, se viene el centro. Rechaza bien Moscarelli. Estuvo atento el defensa central del equipo del Manta. Hacia atrás, topando para Glendis Mina. A ver si termina rechazando Mina. Decide jugar cortito. Topa la pelota para Ramírez. De seguro, este es el principal conductor de la pelota en el equipo mantense. Hacia atrás, topa el balón para Troya, que se asocia ahora bien con el jugador. Este es de Nazareno. Viene buscando la pelota Nazareno. Estuvo primero en la marca Jonathan Majao y le comete la falta. Va a jugar rápidamente el jugador Nazareno con la número 70. Este es Juan Nazareno. Ahí estuvo bien proyectado, costado derecho, se venía el manta. Va a realizarse rápidamente ese tiro libre a favor de los visitantes, a favor del equipo atunero. Ahí está Vergés, Joaquín Vergés, que juega hacia atrás. Nuevamente la pelota va para el señor Jefferson Nazareno. Nuevamente con Chávez, saca la pelota Walter. Bomba central del campo de juego, peinaba el balón. Jean Carlos Blanco le vuelve a quedar a Julián Anaya. Hacia atrás el balón para Santiago Raceto, va saliendo con Chila. Este es Rafael Chila, va saliendo el zaguero central defensivo del equipo de técnico universitario. Nuevamente se asocia con Julián Anaya, va topando Julián. Hacia el costado izquierdo va el balón para José Caicedo. Otra vez la tiene el 16, otra vez el balón pasa para el jugador Jonathan Majao. Ahí está Julián Anaya, topa el balón ahora para Mesa. Bien abierto Edwin Mesa, va buscando ese cambio de frente para el jugador Mateo Castaño. Llegaba primero Walter Chávez, saca el balón Glendis Mina. Va saliendo el equipo del Manta y me parece que es de ida y vuelta el partido, Carlos Fabián Erazo.
0: 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Está sacando desde atrás el arquerito Walter Chávez. Viene el relato emocionado de David Erazo.
1: La pelota la recupera ahora el equipo de técnico universitario. Salió el balón hacia un costado. Será saque lateral a favor del equipo Manta. Dio la orden el juez central Anthony Díaz. Se viene el equipo mantense, que va con mucha calma, con mucha tranquilidad. Ambos equipos deberán mantener la mente fría en este partido, en este caso, en estos 90 minutos, porque el que se equivoca la paga muy caro. Ambos equipos están golpeados en la tabla de posiciones por los malos resultados en esta Liga Pro 2026. Se viene ahora topando Troya, va Jefferson Troya, mete un caño espectacular, vuelve a recuperar el equipo de técnico universitario. Estuvo atento en la marca Majao, ahora complementa Mena, se equivoca en la entrega de balón, estuvo muy adelantado Bocanegra. Va receptando el balón ahora el jugador Jean Carlos Blanco, estuvo atento. Primero le dice Rafael Chila que se levante a Jean Carlos Blanco, le ganó la posesión de la pelota y recupera el equipo del Rodillo. Va saliendo Caicedo, costado izquierdo, bien pegadito a la raya, ahora Estupiñán. Se equivoca en la entrega de balón. Ahí está recuperando el cuero el jugador Jefferson Nazareno, ahora por el costado izquierdo en tres cuartos de cancha, va atacando el Manta. Joaquín Vergés ahora con Robert Urbano, topa hacia atrás para Mina. Glendis Mina sigue llevándose la marca Mina, se llevó ahora la marca del capitán de técnico, este es Luis Estupiñán. Sigue Glendis, va Mina, no le pueden parar a Glendis. Sigue Mina poniendo el cuerpo, protege el balón, sigue Mina, se escapó el balón. Será saque de banda a favor del equipo de técnico universitario, Carlos Fabián Erazo.
0: 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Atención, minuto 18, el marcador sigue 0-0. 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
1: Se viene Joaquín Vergés, recuperó el balón el Manta. Atención, costado derecho, se centraliza Vergés. Hacia atrás el pase para Ramírez. Va Vergés y Ramírez, qué buena triangulación. Otra vez Ramírez para Giancarlos Blanco, de cabeza llegaba el jugador. Se trata de Joaquín Vergés con el frentazo. Lamentablemente no le dio dirección y cayó en las manos de Santiago Raceto. Le reclama a sus defensas el profesor Bernardo Redín, ¿qué pasó? Y esa desconcentración no puede pasar, muchachos, y va topando el balón el Manta. Ahora el que domina el partido es el equipo mantense, pero para nadie, ese balón de Ramírez. Y al principio del partido, Carlos Fabián, el que manejaba el balón, el que intentaba y el que tuvo la más clara, era técnico universitario. Ahora parece que las cosas se le empiezan a voltear al equipo local acá en el Estadio Bellavista.
0: Despierta el equipo del Manta, mucho cuidado, por favor. El equipo del Manta comienza a llegar peligrosamente al arco de el arquerito Raceto, que reaccionó bien el arquero del equipo de técnico universitario. El conjunto del Manta tiene jugadores muy peligrosos que pueden en cualquier momento dar la sorpresa. Viene el equipo de técnico, la pelota se va afuera. Vamos a ver, parece tiro de esquina. ¿Qué número?
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0: El segundo tiro de esquina a favor del equipo de técnico. Segundo del cotejo. Va a cobrar desde el costado derecho con la zurda el jugador Boca Negra, camiseta número 10.
1: Se viene Johan Boca Negra. Ahí está el colombiano. Pierda zurda. Alza el brazo, a ver si cae en el primer palo, a ver si alguien de técnico universitario recepta. Se viene Johan Bocanegra, el centro fue bueno. Primero estuvo atento en la defensa Ramírez, ahora complementa bien el jugador nazareno y saca la pelota Moscarelli. Se viene el equipo de técnico universitario, que ya recuperó el balón. Este es Castaño, que le puede probar afuera del área. El centro lo quiso buscar a guardia. Lamentablemente no fue bueno el pase y se escapó la pelota. Será saque de puerta a favor del equipo del Manta.
0: 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Se viene técnico.
1: Se viene José Caicedo a profundidad. Llegó primero Nazareno. Ahora saque el balón. Rebotó en el jugador Jonathan Majao y se termina yendo el balón hacia un costado. Será saque de banda a favor del equipo atunero. Ahí está el entrenador Javier Carvajal, un poco molesto también porque las salidas del Manta no son del todo claras. Termina complicándose un poco y le puede regalar el balón a técnico universitario. Es por eso que debe presionar el conjunto local para buscar ese error en salida del equipo visitante. Se viene saliendo Estupiñán. Ahí está el número 7 topando para Mesa. Ahí está el ex Macará. Busca el centro para guardia. No llegó. Le va a quedar a Johan Bocanegra. Primero estuvo atento Juan David Jiménez para rechazar el balón. Ahora Joaquín Vergés. Este es Vergés. Se lleva bien la marca de Estigo Armena. Cuidado que dejó revoleando el balón. Atención, ya recuperó Glendis. Va Glendis Mina sacando el balón. Topa otra vez para Vergés. Deja cortita el balón. Ahí estuvo atento Bocanegra. Con falta. El defensor Octavio Moscarelli llegó tarde al balón. Y le termina cometiendo la infracción al jugador Johan Bocanegra, que está tendido en el gramado de juego. Se viene un bonito tiro libre a favor del equipo de técnico universitario Carlos Fabián Erazo.
0: Bueno, ahí estaba Juan David Jiménez para agredirle al jugador Bocanegra. Un tiro libre donde podría aprovechar el equipo de técnico. Ahí está el jugador Castaño, se enoja, dice: déjame. Epa, Bocanegra.
1: Por ahí molestos,
0: desde,
1: ¿no?
0: El costado izquierdo va a colar con la pierna. Por el costado derecho con la pierna zurda viene Bocanegra. Relata David Erazo.
1: Va Johan Bocanegra, el centro es buenísimo para que llegue a impactar Chila. Lamentablemente no le pegó al balón, pasó cerquita, casi la peina. El defensor central de técnico universitario que subió, como ya es de costumbre, como Anaya, como Mena. Ahora Rafael Chila desde las alturas quiso conectar el balón para mandarla al fondo de las redes de Walter Chávez, pero no estuvo casi cerca de poder impactar ese esférico. Va sacando el portero del Manta. Nuevamente va a recuperar técnico. Ahora sí en velocidad Caicedo. Estuvo atento Troya. Complementa en la defensa y será saque de banda a favor de técnico universitario. Jonathan Majao se combina con Bocanegra, que baja hasta la mitad del campo de juego para cubrir el balón. Nuevamente el jugador Majao hacia el costado derecho va distribuyendo. El jugador Castaño se equivoca en la entrega de balón. Estuvo atento Mina. Va saliendo Robert Burbano. Le jalan la camiseta. Falta. Ahí estuvo para impedir el traslado hacia la zona ofensiva el equipo del Manta, el señor Luis Estupiñán. Será tiro libre a favor del equipo de el Manta Fútbol Club. Está saliendo desde atrás Moscarelli, topando para Nazareno, otra vez para Troya. Va presionando técnico, se saca el balón de encima. Troya recepta a Julián Anaya y recupera técnico universitario. Ya no construye las jugadas del Manta, se opacó un poco en el juego ofensivo. Va saliendo el equipo de técnico nuevamente con Mesa, topando el balón. Este es Estupiñán, se viene Luis Estupiñán, el capitán, asociándose con Castaño, el cerebro del equipo de técnico universitario. Hacia el costado izquierdo para José Caicedo. Va saliendo el equipo de técnico, topando en la mitad de la cancha Jonathan Majao, que baja unos metritos para asociarse con el jugador Mateo Castaño, otra vez con Estivo Armena. Sale para Anaya. Va dándole salida al equipo de técnico universitario. Ya cruzó la línea de la mitad del campo de juego el jugador Rechila. Se asocia para Edwin Mesa. Viene el centro, el frentazo de Eugene Guardia. No conectó correctamente el balón el número 9. Quiso cambiarle de palo a Walter Chávez. Estuvo cerca el panameño. Otra clara de técnico universitario.
0: Aparece el número 9 Guardia. Un frentazo, pero lamentablemente se le fue totalmente desviado. Buena la intención del panameño Guardia, que se eleva entre los back centros del equipo del Manta. El cabezazo
1: le quiso cruzar, ¿no?
0: Buscándole el ángulo derecho de Walter Chávez, pero se fue totalmente desviado.
1: Ahí se la quiso cruzar.
0: 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Otro tiro, tiro de esquina. ¡Qué número!
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0: El tercer tiro de esquina para técnico tercero del cotejo, costado derecho.
1: Se viene y le va a pegar al balón el jugador Johan Bocanegra. Se viene el centro del colombiano con comba para el jugador Julián Anaya. Saca de puños Chávez y dice el juez central que paraliza las acciones. No, ya se reincorporó Chávez. Ahí estuvo atento el portero del Manta. Va topando el balón con Johan Bocanegra. Este es el número 10. Se lleva la marca de 2. Se viene el centro de Chile. Al segundo palo para Mena. Pele nomás Majao. Se viene Jonathan. Le puede puntear al balón. ¡Va Majao! ¡El disparo! Termina impactando en Troya. Se queja de un golpe el jugador Majao. Y se va a otro tiro, tiro, tiro, tiro. Tiro de esquina.
2: Tiro de esquina.
0: El cuarto tiro de esquina a favor del equipo de técnico universitario. Cuando intentaba rematar Majao, aparece uno de los defensores del equipo del conjunto del Manta. Queda bastante resentido el número 27, el que le golpeaba a Majao, pero ya está de pie. Tiro de esquina, costado izquierdo, a favor de técnico David.
1: Se viene otro tiro de esquina, peligroso es a balón parado del equipo de técnico universitario. Ya ha llegado un poquito más de gente, mi estimado Carlos Fabián Erazo, acá la general del equipo del Rodillo Rojo. Se viene el centro, le va a pegar ese balón Luis Estupiñán. Ahí está el número 7, el centro pasadito al segundo palo. Llega a conectar el frentazo. Otra vez Estivo Armena. Pasó cerca el balón, otra vez a balón parado. Vuelvo y repito, el equipo de técnico universitario es peligroso. A balón parado estuvo atento el jugador Remina para meter el frentazo. Por poco lo sorprende de nuevo a Walter Chávez, otra vez pasa sustos en el arco del equipo del Manta, mi estimado Carlos Fabián Erazo.
0: Cerquita pasó esa pelota, señoras y señores. Insiste el equipo de técnico universitario, se está apoderando del campo de juego el equipo ambateño, pero todavía no podemos cantar un solo gol. Está buscando el Rodillo, en cualquier momento puede anotar, tenga la plena seguridad. 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Se viene técnico.
1: Tres cuartos de cancha, se viene el equipo de técnico universitario. Va saliendo con el balón, la recupera el equipo del Manta y ahora sí se viene Moscarelli, que va avanzando como delantero. Topa para Vergés, el cambio de frente es buenísimo. La quiere buscar Vergés. Llega primero a meter el frentazo Estivo Armena. Ahora Jonathan Manjao lo quiere buscar a Guardia. Va a pelear Eugene Guardia, pero se le escapó el balón al delantero. Muy solo está el número 9. No hay acompañamiento, no hay nadie quien le pueda acompañar en esa zona de gestación. No está asomando mucho Johan Bocanegra. No lo vemos tampoco participando demasiado en el juego a Mateo Castaño. Está flotando también por ahí Jonathan Majao. Está muy solo Guardia, tiene que llegarle un poco más de balón al delantero centro del equipo del Rodillo, y en lo que tiene que aprovechar ahora técnico Si usted me pregunta a mí, mi estimado Carlos Fabián Erazo, es a balón parado. Buscar desde los corners, buscar desde los tiros libres, ver una opción de centro con José Caicedo, que se profundice hasta la última raya y mete el centro con pierna zurda. Es lo único que yo le veo ahora técnico que pueda buscar, porque no tiene tantos recursos. Son jugadores que tienen habilidad, que tienen buenas características de fútbol. Sin embargo, no se ha estado demostrando en estos últimos partidos, y hoy con el Manta también no está siendo la excepción. Va topando el balón el portero Walter Chávez, va a salir el número uno, el cancerbero del equipo atunero. Va topando hacia atrás Troya, otra vez para Nazareno, lo busca hacia adelante, va jugando con Robert Burbano, sigue Troya, topa el balón y pivotea Jean Carlos Blanco, otra vez para Troya. Este es Troya, sigue con el balón, otra vez se lleva bien la marca Troya, no lo pueden parar, la gente de técnico busca el centro y está Jean Carlos. Va el colombiano Jean Carlos Blanco, lo quiso buscar a Vergés y ya recuperó Johan Bocanegra. El cambio de frente es exquisito, como con la mano se viene Edwin Mesa, puede ser peligroso, va Estupiñán, pégale Estupiñán. El remate de Luis Estupiñán pasa cerquita, dice que hay córner. Sí, señor, hay tiro, tiro, tiro, tiro, tiro de esquina.
2: Tiro de esquina.
0: Es el quinto tiro de esquina a favor del técnico universitario, el quinto del cotejo. Costado derecho se viene Luis Estupiñán.
1: Le va a pegar al balón Luis Estupiñán, se viene el número 7. Ahí está con el centro, Bocanegra conecta de cabeza. Estuvo atento el portero Walter Chávez y saca la pelota a la defensa del equipo del Manta. Se va a perder el balón otra vez. Saque de banda para técnico y empieza a emocionarse el Rodillo. La gente acá en el Bellavista se empieza a levantar. Algo le dicen por el intercomunicador al juez central Anthony Díaz. A ver qué es lo que pasa. No, sí, hay saque lateral, le dice. Juegue nomás. Ahí está atento Edwin Mesa con el balón. Va a sacar la pelota el equipo de técnico universitario en la mitad del campo de juego. Castaño, otra vez hacia el costado izquierdo para Majao. Va jugando Jonathan, topa el balón para Caicedo. Acá se le puede abrir las puertas a técnico universitario con los centros de Caicedo. Se equivoca Majao. Atención, se viene el Manta, peligroso. Ahí está el balón con el jugador Juan David Jiménez. Se lleva bien la marca Ryan Ramírez. Atento estuvo Jonathan Majao, que pide disculpas. Ahí no se puede perder la pelota, muchachos. En la mitad del campo de juego no se puede perder el balón. Y ahí se viene recuperando la pelota técnico universitario, pero está bien parado en defensa el Manta. Hacia atrás del balón para Castaño. Va asociándose en la mitad de la cancha y se la deja Majao otra vez a Castaño. Domina el balón para Johan Bocanegra. Le puede pegar, no está bien Bocanegra en el partido. Cambio de frente de Castaño. Se la duerme bien pierna zurda José Caicedo ante la marca de Jefferson Troya. Va Caicedo el centro, no es bueno. No es bueno el centro de José Caicedo, que tiene que llegar a profundidad, pasarle a las espaldas a Luis Estupiñán. Lamentablemente no pudo centrar bien esa pelota y le pega nefasto al balón. Se escapa por la última raya, será saque de puerta a favor del equipo del Manta y lo va a hacer Walter Chávez. Va a sacar el capitán del equipo atunero, se viene. Walter Chávez le dice a todos sus jugadores que vayan hacia adelante, que la pelota va a caer allí, en la mitad del campo de juego. Ahí estuvo Estivo Armena para meter el testazo. Le ganó al jugador Jean Carlos Blanco y de momento le ha ganado todo Mena Jean Carlos Blanco, vía aérea me refiero, porque lo único que ha podido hacer el delantero del Manta es pivotear el balón y darle un poco más de amplitud y sobre todo generar ese espacio, generar ese hueco hacia los costados donde se proyecte Urbano, donde se proyecte Joaquín Vergés, que son los principales carrileros por esos costados, por ambas bandas del equipo mantense. Señores, se viene saque de banda a favor del equipo de técnico universitario, va saliendo Chila, la pelota es para Castaño, va dominando Castaño, ya cruzó la mitad del campo de juego, va al 70, costado derecho, bien abierto, pegado a la raya, Edwin Mesa busca el centro, para Johan Bocanegra, no controló Bocanegra y se termina escapando el balón otra vez. A otro tiro, tiro, tiro, tiro de esquina.
2: Tiro de esquina.
0: El sexto tiro de esquina a favor del equipo de técnico universitario, sexto del cotejo.
1: La pelota se va hacia atrás, un poco complicado, estuvo técnico universitario, pero va saliendo con el portero Raceto, hacia atrás topando ahora a Castaño, que quedó como último hombre, topa el 70, se asocia con Majao, va Jonathan, otra vez topando el balón con Chila. hacia el costado derecho va el jugador Edwin Mesa, va topando el balón con Castaño nuevamente, todas las pelotas pasan por Castaño, el principal conductor de la pelota del equipo de técnico universitario es el jugador Mateo Castaño, sale por el costado derecho, se viene Mesa, va Edwin Mesa, se traba con el balón Mesa, pero no la pierde, ahí está Bocanegra, Johan Bocanegra topando con Castaño, hacia atrás vuelve a jugar, este es Steve Armena, para el balón, otra vez con Castaño, reinicia las acciones con Julián Anaya, va saliendo la defensa del equipo de técnico universitario, costado derecho para Chila, este es Rafael, el cambio de frente es bueno, al costado izquierdo la va a parar José Caicedo, de primera se la devuelve ahora al jugador Estigo Armina. Por acá estamos en vivo a través de Radio Élite 103.3 y también a través de Radio Gitana Televisión para todo el Ecuador y el mundo. Minuto 36, esto sigue 0-0, 0 tiene técnico, 0 tiene el equipo del Manta y empieza a apagarse la mecha en la zona ofensiva del equipo universitario. Espérame un ratito, va Caicedo con el centro, la pelota venía a buscarlo a Edwin Mesa, rechaza la defensa nazareno, otra vez desde atrás se cumple el requisito. Y la tiene Santiago Raceto, lo comenta Carlos Fabián Erazo.
0: Bueno, técnico universitario trata de tranquilizarse porque el equipo del Manta como que quiere causarle daño en algunas ocasiones. Ha llegado el equipo de el Manta, el cotejo se torna bastante brusco, hay agresiones mutuamente. Tendrán que tranquilizarse tanto jugadores de técnico como también del equipo del Manta. 50 años a toda máquina importadora César Aguayo. 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
1: Ahí estuvo atento en la marca Mateo Castaño, le cobran la falta el juez central Anthony Díaz. Por acá estamos en la transmisión a través de Radio Élite y Radio Gitana Televisión para todo el Ecuador y el mundo, partido de técnico versus Manta, sigue 0-0, minuto 39 de la primera parte. Atención, va buscando Bocanegra, ese pase filtrado para Caicedo. No se entiende el 10 y no se entiende nadie en este equipo de técnico universitario, mi estimado Carlos Fabián Erazo. La mitad del campo de juego del Rodillo desconectada por completo del contexto de este compromiso.
0: El sistema de juego del equipo de técnico universitario como que está perdiendo brújula definitivamente. Ya comienza a haber errores, mala entrega del balón. No hay concentración, no hay marca, le comienzan a dejar ir al equipo del Manta, que en cualquier momento se puede complicar el equipo local. A ver qué es lo que está pasando en el equipo de técnico universitario. Ahí le vemos que no se ponen de acuerdo ciertos jugadores. El caso de Castaño con Boca Negra y el jugador Estupiñán.
1: Correcto, en la mitad de la cancha vuelvo y manifiesto. Insisto que técnico universitario está en una desconcentración brutal. Sobre todo Castaño, que es el que conduce la pelota, no lo vemos bien. Majao, que se oculta detrás de Ramírez, de Nazareno, que le impiden topar el balón. Y ese es el problema que tiene técnico universitario. Por eso Eugene Guardia está nadando con los centrales del equipo del Manta, con Moscarelli, con Nazareno, porque no puede asociarse ni tampoco bajar a pivotear el balón. Es un jugador, es un centro delantero bien clavado en el punto penal, buscando ese buscapié, encontrando esos centros que lleguen por los costados. No es un jugador que lo vemos muy activo, como por ejemplo en el caso del equipo visitante, Giancarlo Blanco, que baja hasta un poco más allá de la media luna del arco que defiende Raceto para pivotear el balón, para abrir los espacios para Vergés, para Burbano, que en estos últimos momentos, en este último cuarto, podremos decir, de este primer tiempo, no lo hemos visto con mucha llegada ahora el equipo mantense. A ver qué es lo que está pasando en el campo de juego. Mi estimado Carlos Fabián Erazo, lo vemos a Anthony Díaz conversando con la gente del VAR. Hay un chequeo a ver si hay alguna tarjeta roja, un posible penal. ¿Qué es lo que está pasando? A ver, hay amarilla para el jugador. Se trata, por acá lo tenemos a Nazareno. No, Glendis Mina. Sí, señor, Glendis Mina es amonestado en el compromiso con la camiseta número 31, minuto 42, es lo que dice la gente del VAR, y ahí estuvo atento el juez central, Anthony Díaz, para mostrarle la tarjeta preventiva al jugador del Manta. El primer amonestado del partido. La pelota será a favor del equipo de técnico universitario. Le cometieron una falta a Johan Bocanegra, se la van a dejar a Castaño, o se viene Mena. ¿Quién le va a pegar a la pelota? Ahora condicionado Glendis, miren el partido por allá. Hay que atacar, técnico, si es que lo quiere condicionar al Manta aún más. Se viene ese cambio de frente para Edwin Mesa. Recupera Glendis Mina. Ahí estuvo atento el marcador por izquierda del equipo del Manta. Va saliendo Joaquín Vergés. Se relojea, da la vuelta. Ahora para Brian Ramírez. Lo vio correr hacia el costado derecho a Nazareno. Paró bien Nazareno el balón. Este es Juan Nazareno. Vuelve a enganchar Nazareno hacia atrás. Vuelve a topar con el argentino. Se asocia mucho mejor el Manta en la mitad de la cancha que técnico universitario, pero todavía no tiene una llegada clara tampoco el equipo visitante. Va saliendo Walter Chávez, ya lo vio correr al espacio Giancarlo Blanco, para nadie ese balón. Mucha imprecisión también en este partido entre técnico y el Manta, que están empatando 0-0. 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Va saliendo el equipo de técnico, el centro de Mesa para nadie. Es una desconcentración brutal de ambos equipos. Los centros para nadie, los pases para nadie. Y esto es una constante durante este primer tiempo, Carlos Fabián Erazo.
0: Se dañó definitivamente el ritmo del cotejo. Yo no sé qué es lo que está pasando con el equipo de técnico universitario. Los balones definitivamente sin dirección. No saben a qué están jugando los jugadores de técnico, totalmente ofuscados, no hay proyección, no hay creación de jugadas. Realmente yo no entiendo lo que están tratando de hacer los jugadores de técnico, David.
1: Y hay una amarilla para Walter Chávez por demorar el juego, ahí se la indicó Anthony Díaz. Amonestado el portero del Manta, vamos con usted.
0: 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Se van 3 minutos de descuento. Relata David de la
1: Va atacando el equipo del Manta. Se venía el centro. Jefferson Troya para nadie. Y le quedó el balón a Santiago Raceto. Ya minuto cumplido. Estamos jugando los adicionales. Añadió 3 minutos más el juez central Anthony Díaz. Vamos hasta el 48, mi querido Carlos Fabián Erazo. La pelota la va dominando el equipo del Rodillo Rojo. La tiene en esta ocasión el jugador Rafael Chilla. Hacia atrás para Julián Anaya. Va a salir Anaya. Mete ese cambio de frente. Lo quiere buscar adelante a Eugene Guardia. Recepta el balón, la defensa de Manta. Y ahí está rechazando el balón. Se viene en 3/4 de cancha. Técnico universitario. Topa para el balón para Mateo Castaño. Va incursionando con el balón el número 70, Castaño, costado derecho, ahora para Mesa, amaga que quiere centrar Mesa, la pelota es para el jugador Jonathan Majao, busca el centro para nadie, rechaza bien la pelota Moscarelli y hacia atrás desde cero, se viene otra vez el equipo de técnico, topa el balón Castaño otra vez, hacia el costado izquierdo para Stewart, este es Stewart Mena, se viene el centro Mena, para el balón con el pecho, Luis Estupiñán con el centro, primero metió la pierna Glendis Mina y rechaza el balón, le queda el rebote a técnico, se viene otra vez el equipo universitario, hacia atrás el pase comprometido, cuidado se le arrebata el balón, ahí estuvo Joaquín Vergés, me parecía que le hacía rebotar en la humanidad de Stewart Mena, pero no, se la van a entregar el balón a favor de técnico universitario, el saque lateral ya lo hace rápidamente Caicedo, hacia atrás para Mina, jugando y topando, abriendo la cancha, dándole amplitud al fútbol acá en la ciudad de Ambato con el jugador Rafael Chila. Topa el balón Majao, se viene Jonathan Majao, incursionando el balón, el número 33 va Majao, pierde infamemente la pelota y con falta, no. Están terriblemente mal los jugadores y el juez central Anthony Díaz me parece que dice que hasta aquí nomás el primer tiempo, no. Va a haber tarjeta amarilla. Me parece que para el jugador Majao, Jonathan Majao es el que va a ser amonestado en el partido porque perdió la pelota en la mitad de la cancha, se la arrebataba bien ahí el jugador Vergés y le termina incomodando en salida, se venía con todo, ¿no? Era Brian Ramírez, el número 5 del equipo del Manta.
0: Ramírez.
1: Esa tarjeta amarilla para Ramírez, ya 3 amonestados en el equipo del Manta, se salvó de la tarjeta Majao porque también le cortó una jugada de contragolpe al equipo del Manta y dice que hasta aquí no más. Termina los primeros 45 minutos acá en el estadio Indoamérica Bellavista. Resultado parcial, técnico universitario 0. El Manta también tiene 0. Igualado en este primer tiempo. Vamos con usted, Carlos Fabián Erazo, para La Voz que Vende en Radio Élite y Radio Gitana Televisión. Para todo el Ecuador y el mundo.
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0: 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Vamos con los comentarios, señoras y señores, de lo que hemos visto en estos primeros 45 minutos. Técnico inició bien, dominando las acciones, comenzó a llegar de manera frecuente hasta la portería de Walter Chávez, estuvo inclusive a punto de anotar por intermedio de Stewart Mena, un frentazo a boquejarro, avanzó a sacar de milagro Walter Chávez. Yo no sé este arquero de dónde sacó tantas fuerzas para poder sacar ese gol que ya era cantado por parte del equipo de técnico universitario. De ahí pare de contar. No hemos tenido una jugada como la que tuvimos con este jugador, Stewart Mena, que estuvo a punto de anotar, lamentablemente no lo pudo hacer porque ahí estaba la presencia de Walter Chávez, arquero que está haciendo bien las cosas en el equipo del Manta. Ahora, yo no sé, momentáneamente el equipo de Tírico como que se olvida de jugar al fútbol, se afloja, lamentablemente el medio campo comienza a ver desacuerdos entre este jugador número 70, el jugador Mateo Castaño, lo mismo el número 10, Joan Bocanegra, discute con Luis Estupiñán, se cambian a cada momento de lado, viene Estupiñán por el costado izquierdo, a veces va por el costado derecho. Lo que yo me admiro es que ya no le veo salir como siempre al jugador Mesa, que siempre por el costado derecho se convierte otro delantero. Ya no le vemos al jugador Mesa hacer esa clase de jugadas. Este jugador José Caicedo, que también está desapercibido en el medio campo. Ahora, este número 9 llegó una sola vez, un frentazo, pero totalmente desviado. No le dan a este jugador guardia las pelotas, porque eres el centro delantero. A él deberían buscarle constantemente para darle la oportunidad, a ver si este jugador guardia, camiseta número 9, que está con la misión de llegar a convertir los goles, pero nadie le da bolas, nadie le para bola. Solamente una sola jugada y pare de contar en estos primeros 45 minutos. No sé qué puede ocurrir en el segundo tiempo. El equipo del Manta a veces reacciona bien, pone en peligro al arco donde defiende Santiago Raceto, que hasta este momento no ha tenido complicaciones de peligro, David.
1: Así es, mi estimado Carlos Fabián Erazo, y para toda la gente que nos sintoniza a través de Radio Élite 103.3 y a través de Radio Gitana Televisión para todo el Ecuador y el mundo. Han finalizado los primeros 45 minutos acá en el Estadio Bellavista de la ciudad de Ambato y el marcador no se mueve. De momento hay tablas en este marcador, en este partido entre Técnico Universitario y Manta, que empatan 0-0 en un primer tiempo que dejó bastante poco desde el punto de vista futbolístico, según mi perspectiva, y mucho por mejorar de cara al segundo tiempo para ambos equipos. Ha sido una primera mitad que la verdad ha estado muy marcada por la imprecisión en los pases, los constantes errores en la entrega de balón, en la escasa generación de ocasiones claras de gol. En ninguno de los dos equipos logró imponer un ritmo de juego. Comparto lo que dijo Carlos Fabián Erazo, que en un momento al principio del cotejo Stewart Mena tuvo la más clara y que le salvó Walter Chávez al Manta, que metió el manotazo y sacó esa pelota que estuvo a punto de ingresar al fondo de las piolas. Sin embargo, el Rodillo Rojo mostró una ligera superioridad en el partido, en este primer tiempo al menos, pero muy ligera, especialmente con mucha mayor iniciativa para buscar el arco rival. Ha tratado de asumir el protagonismo por su condición de local también de alguna forma, y esa intención también nunca se pudo traducir en oportunidades que realmente sean peligrosas para el equipo ambateño. Técnico tuvo más la pelota por momentos, intentó elaborar desde la mitad de la cancha, que vuelvo y repito, en la mitad de la cancha de Técnico ha estado muy mal. Mateo Castaño, muy impreciso. Jonathan Majao, que ni se ha asomado a topar el balón, que ha estado en la posición de enganche atrás de guardia. Y Johan Bocanegra, que también peca lo mismo que Castaño. Mucha imprecisión de balón. Se ha equivocado demasiado el zurdo. Y esas son las consecuencias de un medio campo roto. Un medio campo quebrado en el equipo de técnico universitario, en donde no hay triangulación de pelota, en donde no hay química, no hay creación de juego. Muy solo Eugene Guardia. ¿Qué puede hacer Guardia si no le llegan las pelotas? Si no le llega por el costado izquierdo a ninguno de los dos extremos de técnico universitario. El caso de Bocanegra, que constantemente, como vuelvo y repito lo que dijo Carlos Fabián Erazo, se ha estado trasladando y cambiándose de banda con Estupiñán constantemente. Y esa es la situación que lamentablemente no se ha podido evidenciar en este partido. Ahora ya los equipos saltan al gramado de juego, mi estimado Carlos Fabián Erazo. Estamos ya a pocos instantes de que arranque la segunda mitad. Así de rapidito va a arrancar ya la segunda mitad. Ahí lo vemos a Edwin Mesa. A ver si no hay o no se registran ninguna variante. Hay que estar atentos, mi querido Carlos Fabián Erazo, por si acaso se vaya a registrar alguna variante en ambos equipos. Puede ser que el Manta, sorpresivamente en el arranque de estos segundos 45 minutos, meta algún cambio por esos tres amonestados de golpe que tuvo al finalizar este primer tiempo. Los que están amonestados del señor Walter Chávez, el señor Brian Ramírez, el argentino Ramírez, y también el señor Glendis Mina, otro de los amonestados. Son tres en el primer tiempo y me parece que sí se viene una variante. No, por ahí lo vemos de Estupiñán saludándose con la gente del Manta. Aún de momento no tenemos ninguna sola variante en este partido y de seguro con el transcurso de los minutos sí lo vamos a tener. Por acá lo tenemos ya, cronómetro en cero, sí señor, Anthony Díaz, el juez central del partido, ya pone el cronómetro en cero. Esto va a arrancar, la segunda mitad del partido entre técnico y Manta, acá en el Bellavista. Ahí está dando la orden Anthony Díaz, todavía dice que no. Conversa con la gente del VAR, aún todavía le van a dar las indicaciones. Dice que ahora sí, esto arranca. Los segundos 45 minutos acá en el Estadio Bellavista. Cero tiene técnico universitario, cero tiene el Manta. Va saliendo el Rodillo, saca la pelota rápidamente Mina. Lo quiso buscar a Guardia, se la queda Walter Chávez. Ahí está el portero del equipo del Manta. A ver con qué mentalidad va a salir el equipo de técnico universitario de cara a este segundo tiempo que ya se está jugando acá en el Bellavista, en el Coloso de la Bolivariana. Va saliendo costado izquierdo Estupiñán, va topando el balón el número 7, rebotó el esférico, me parece que en la humanidad de uno del Manta, pero corrige Anthony Díaz y se la entrega al equipo visitante. Será saque de banda a favor del equipo del Manta. Hacia atrás topando el balón, ahora Ramírez vuelve a jugar costado izquierdo para Troya, topa para Nazareno. Este es Jefferson Nazareno, le quiere dar salida al equipo. Pelota a profundidad, estuvo Jean Carlos Blanco para pivotear el balón, se le escapó el esférico. Se termina yendo por la raya lateral, será saque de banda a favor del Rodillo Rojo. Ahí está buscando el cambio de frente perfecto para Mesa, asociándose con Estupiñán. Va Edwin Mesa, busca el centro para nadie. Estaba atento Glendis Mina, ahora complementa en defensa, rechaza mal Mina. Será saque lateral a favor de técnico universitario. A ver quién lo va a sacar. Chila, no, va a ser Edwin Mesa finalmente. Topa el balón para Castaño. Este tiene que prenderse en el partido. Si no, será difícil para técnico la construcción desde atrás en la mitad del campo de juego. Sale Julián Anaya. Lo quiere buscar Estupiñán. Ya se cambió de banda. Este es Edwin Mesa. Atención, Caicedo. La pelota la tiene José. Encara la marca ante Troya. Protege el balón. Se escapó la pelota por la raya lateral. Otro saque de banda a favor del Manta. Recuperó. Buena la marca de Troya ante la presión de José Caicedo, que se venía con velocidad y constantemente. Otra vez veremos esta situación entre Estupiñán y Johan Bocanegra. Constantemente se cambian de banda ambos jugadores. La pelota la va dominando Julián Anaya. Transiciona. A ver qué es lo que hace Anaya. Sigue con el balón. El defensa central del técnico lo quiere buscar a Jonathan Majao. Recupera el Manta. Atención, se viene el equipo mantense. Nuevamente técnico. Sigue de impreciso este partido. La va tomando ahora el balón Mateo Castaño, solo dándole salida. Se equivoca Castaño. Ahí está. Ese es el problema de técnico universitario. Si se sigue equivocando en salida el equipo del Rodillo, puede tener serios problemas. Ahí está topando el balón Stewart Mena, asociándose con Johan Bocanegra. Primero Brian, este es Brian Ramírez, protegiendo la pelota y por consecuencia ganando la falta. Será tiro libre a favor del equipo del Manta. Sí señor, minuto número 3 de esta segunda parte, minuto 47 en el global. Va a sacar Nazareno en la pelota, toda la gente del Manta en territorio universitario. Ahí está sacando Nazareno, costado izquierdo, lo quiere buscar a Burbano. Primero estuvo Chila para sacar de cabeza. Atento el zaguero central del equipo de técnico universitario. Ahora sí, en tres cuartos de cancha, el Manta va a hacer el saque lateral. Burbano, el número 10 del equipo del Manta, dice que se asocie la gente de su propio equipo, pero se la va a entregar a Glendis Mina. Va a sacar el número 31, que hoy está amonestado en el partido. Por ahí puede probar técnico para hacerlo expulsar y dejarlo con menos uno en el partido. Va a sacar Glendis Mina la pelota, atención, va a caer en el área chica. Primero estuvo Santiago Raceto para atenazar la pelota, va saliendo rápidamente con Estupiñán, protege bien el cuerpo ante la marca de Troy, otra vez con Caicedo, se combina con Majao, para bien el balón, va ahora para Estupiñán, va a avanzar en velocidad, se le escapó la pelota a Lucho Estupiñán. Esto será saque de banda a favor del Manta. Vamos con usted, con la voz que vende, a través de Radio Gitana y Radio Élite, Carlos Fabián Erazo.
0: 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Vamos a irnos con el siguiente tiro de esquina. Para el equipo de Manta sería el primero de El Cotejo. Es el primero para el equipo del Manta, es el séptimo del Cotejo, costado derecho.
1: Atención, será el primer tiro de esquina a favor del Manta, le va a pegar el balón el zurdo Joaquín Vergés. No, va con pierna derecha Vergés, le va a pegar Joaquín, ex Muchurruna, le va a pegar ese balón, se viene el centro de Vergés con comba, atención, le caía el balón a Jean Carlos Blanco, no le pudo pegar al esférico, se salvó técnico universitario, no se escapó la pelota, dijo que sí. Anthony Díaz le da el saque lateral a favor del Manta, lo vemos a Javier Carvajal que se agarraba la cabeza, pasó cerca esa intención de buscar la desigualdad en este marcador acá en el Bellavista. La gente está comiéndose las uñas acá en el Coloso de la Bolivariana porque técnico no reacciona. Viene el saque lateral de Glendis Mina, le va a quedar a Joaquín Vergés, le pega mal, mordido el remate, lamentablemente no tuvo chance. Saca rápidamente Raceto, lo va a buscar costado derecho a Johan Bocanegra, nuevamente recupera el Manta, va Glendis Mina, se preparan dos variantes, atento por ahí mi estimado Carlos Fabián Erazo, se viene Burbano, Ruber, no hay nada, dice Anthony Díaz, que se levante nomás y se van a ejecutar las variantes, mi estimado Carlos Fabián Erazo.
0: Vamos a ver quiénes son los que van a ingresar, todavía no están anunciando los cambios en el equipo de técnico. Va a entrar en
1: Wagner,
0: el 25, ¿no? Wagner Delgado.
1: Mal partido de Majao.
0: Sale Majao. El número 33 del equipo de técnico, ingresa el número 25, Wagner Delgado. Me parece bien este cambio.
1: Porque sí, visto, necesario.
0: Hemos visto mal a Majao como en ningún otro partido, bajo de rendimiento. Vamos a ver qué pasa
1: ahora solo con una variante. Wagner Delgado. Solo una variante se ha registrado en técnico universitario. Salió Jonathan Majao con la número 33 e ingresa al partido Wagner Delgado. Ahí está tomando el balón el equipo del Manta, tres cuartos de cancha, este es Burbano, va el 10, la pelota a profundidad para Glendis Mina, sigue Mina, mucho adelantó el balón demasiado, la puntió hacia adelante Glendis Mina, se le escapó el balón y saca rápidamente Raceto. En cualquier momento también lo reemplazan a Glendis Mina, muy peligroso con amarilla en ese costado derecho. Va el balón con José Caicedo, topa en la mitad del campo de juego, va saliendo Mateo Castaño, topa para Johan Bocanegra. A ver si se asoma a topar el balón Wagner Delgado, que es el creativo del equipo, el que le puede dar esa salida ofensiva al equipo universitario. Hacia atrás topa Johan Bocanegra, cambio de frente, ahora de Mateo Castaño, la baja de lujo. Ahí está José Caicedo, busca el centro, Caicedo, al segundo, palo ese balón. El centro casi remate de José Caicedo, pegó en el travesaño del portero Walter Chávez. Casito llega a meterse esa pelota, lo sorprendía Chávez. Hablemos del centro, pierna zurda, José Caicedo. ¿Dónde cae esa pelota? Por poquito se mete el balón. Se salvó el Manta, Carlos Fabián Erazo.
0: Un remate de José Caicedo desde el costado izquierdo con la pierna derecha. Nosotros pensábamos que iba a tirar el centro el jugador José Caicedo, pero remata directamente al arco, cerquita del horizontal. Se salvó el equipo del Manta, David.
1: Se salvó el equipo del Manta, mi estimado Carlos Fabián Erazo, y serás otro saque de banda a favor del equipo del Manta. En este caso se acerca Glendis Mina con la número 31. Ahí está el marcador por izquierda del equipo atunero. Saca rápidamente para nadie la recepta ahora Estivo Armena. Será saque, será tiro libre a favor del equipo de técnico universitario. Con infracción llegó Giancarlos Blanco. Va a sacar Julián Anaya, pide que todos se vayan hacia adelante. Ahí está rechazando Anaya. Ese balón caía para guardia, recepta ahora Wagner Delgado. La topa Mateo Castaño, abierto bien al costado izquierdo José Caicedo. Se puede profundizar, este es Caicedo topando el balón para Estupiñán. Se viene Lucho, va Estupiñán, se asocia con Wagner Delgado. Se viene el 25 para José Caicedo, busca el centro, sí señor. Y esto será otro tiro, tiro de esquina.
2: Tiro de esquina.
0: Es el séptimo tiro de esquina a favor de técnico. Es el octavo del cotejo, costado izquierdo, Luis Estupiñán.
1: Se viene Estupiñán con el centro al primer palo, para nadie. Ya rechaza la pelota Ramírez y complementa. En salida se viene Juan David Jiménez, pone el cuerpo Jiménez, pierde el balón. Topa nuevamente Caicedo hacia atrás y quedó de último hombre Edwin Mesa, que empieza a asociarse con Castaño. Se la deja al 70, le pide abrir al costado derecho, se lo cumple. Se viene Bocanegra, el centro de Johan Bocanegra, rechazó bien Moscarelli. Ahí está el número 10 topando Robert Burbano para Vergés. Otra vez con Burbano, se asocia para Juan David Jiménez, va Juan David, recupera, sigue Juan David, se viene el 6, no puede profundizar a Giancarlos Blanco, Juan David, qué buen pase, Vergés, y la se equivoca Joaquín Vergés. Lamentablemente no le pudo dar el balón a Giancarlos Blanco, que estaba proyectado por el costado derecho, deficiente el pase, se molesta Javier Carvajal, acá tuvo una clara chance en contragolpe el Manta, Carlos Fabián Erazo.
0: Un ataque profundo del equipo mantense, Vergés se equivoca. Yo no sé qué le pasó a este muchacho, porque si le logra entregar la pelota a Giancarlos Blanco, que estaba sin marca, pudo haber venido la primera para el equipo del Manta, y el equipo de técnico definitivamente en un accionar todavía no al 100%, David.
1: Me parece que se está animando el equipo de técnico universitario, lo vemos un poco mejor. Al parecer el ingreso de Delgado le hizo bien. Baldwin Mesa con el disparo, atento Walter Chávez. No tuvo ningún problema y otra vez se queda tendido en el gramado de juego, se queja de un fuerte golpe. Si Walter Chávez está lesionado o se está quejando de un golpe, tiene que atenderlo afuera, porque Walter Chávez ya está amonestado por perder tiempo en el partido. Ya lo amonestó Anthony Díaz. Acá cuidado, que si sigue haciendo su teatro, si sigue todavía actuando de manera muy poco profesional, porque la verdad que si lo perjudica al equipo del Manta y lo terminan expulsando, casi que lo sepulta al equipo atunero en este cotejo, y sería una desgracia que el equipo del Manta se le vaya expulsado un jugador, una pieza clave en este cotejo. Vamos con usted, Carlos Fabián Erazo.
0: 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Ya se recupera Walter Chávez. Está de pie. Ahí le está llamando la atención el juez central. Le dice que deje de quemar tiempo. Estamos en el
1: no más, le dice, ¿no?
0: 59 de el tiempo global, mi querido David Erazo.
1: Se viene la pelota a favor del equipo del Manta. Y ahí está Walter Chávez, que le va a meter esa pelota justo más allá de la mitad de la cancha. Va a caer para Troya. Gana de cabeza primero Caicedo. La quiere recuperar Wagner Delgado, pero se la queda Juan David Jiménez. Topa y se asocia bien con el jugador nazareno. Atención, Brian Ramírez lo vio proyectado hacia el costado izquierdo al jugador Robert Burbano. Ganó la pelota. Se viene el Manta. Atención, este es Glendis Mina. Topa el balón con el jugador Juan David Jiménez. Excelente. Mira cómo triangula el Manta. Eso es lo que tiene que hacer el equipo de técnico universitario. Lo que le falta es amplitud al equipo visitante. Atención, costado derecho, se centraliza Jefferson Troya, le queda Juan David, hacia atrás para Ramírez, nuevamente topa la pelota con el jugador Glendis Mina, hacia el costado izquierdo, abierto Robert Burbano, qué gran amague del 10, otra vez para Mina, viene el centro de Glendis, pasado para nadie, pero para nadie, ¿para qué rechaza hacia atrás? ¡La pelota se viene en Manta! Atento estuvo el equipo mantense. Llegó con profundidad Jefferson Troya. Se equivoca Estivo Hermena. Se la deja viva todavía el jugador del Manta. Aprovechó para finalizar la jugada y sacar el remate de zurda. Pasa cerca del arco del portero argentino Santiago Raceto.
0: Bueno, definitivamente el equipo del técnico a veces como que deja, se olvida de las marcas, se olvida definitivamente. Ahora, por ejemplo,
1: mira la boca negra.
0: La entrega de la pelota está fallando constantemente este jugador número 10, Boca Negra, en la entrega de la pelota. Si él es el llamado a crear jugadas, a crear lo que se necesita arriba en la delantera del conjunto de técnico para que puedan venir los goles. Boca Negra definitivamente un punto bajo en el equipo de técnico David.
1: Un punto muy bajo y delicado por sobre todas las cosas de las nuevas adquisiciones de técnico en esta campaña. Se viene el número 10, la pelota a profundidad para Edwin Mesa, no la deje salir Mesa. Para nadie, el centro. Tenía que haber controlado Mesa y a ver si buscaba otra opción de pase hacia atrás. Lamentablemente se pierde el balón por la última raya. Vamos con usted, de Carlos Fabián Erazo.
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1: La pelota la tiene Vergés. Atención, Joaquín Vergés, que hizo el pase filtrado para Robert Burbano. Lamentablemente esa pelota se escapa por la última raya, será saque de puerta a favor del equipo de Técnico Universitario. Yo le pregunto a usted, mi estimado Carlos Fabián Grasso, antes de las variantes, me parece que se va el 16 y va a ingresar Felipe Castillo, ¿no? Por ahí vemos las variantes de Carlos Fabián.
0: Bueno, se va Estigo Armena, el número 5. Va ingresando el número 15, Felipe Castillo, en el equipo de Técnico Universitario. Ahí está el número 15, sale Mena y entra, también sale el número 16 en Técnico Universitario.
1: José Caicedo, ¿no?
0: El jugador José Caicedo.
1: E ingresa Jorlin Arce también, con el número 85.
0: El número 85, Jorlin Arce. Estos son los cambios de técnico para este segundo tiempo, David.
1: Estos son los cambios del profesor Bernardo Redine, Felipe Castillo. El muchachito canterano, 19 años para él, para darle esa construcción desde atrás y botarlo un poco más adelante a Castaño, según lo que podemos leer acá en el partido. Y por su parte, José Caicedo sale para darle paso también a Jorlin Arce, que cubre ese costado izquierdo y darle más de libertad también a Castillo en la mitad de la cancha. A ver cómo construye el muchachito, el número 15 del equipo de Técnico Universitario. Ya se han registrado 3 variantes en el equipo del Rodillo, mientras que en el Manta ninguna, sorpresivamente, porque tiene 3 jugadores amonestados en el cotejo. Va saliendo desde atrás Castillo, topa la pelota para el jugador, se trata de Chila, va Castillo, eso es lo que tiene que hacer Castillo, abrir hacia las bandas, abrir hacia los costados, va Wagner Delgado. Lo vemos acá en el costado derecho, otra vez topando para Castillo, mitad del campo de juego. Hacia el costado izquierdo para Castaño. Este es Edwin Mesa topando para Luis Estupiñán. Se viene Luis Estupiñán. Atento, bien Troya. Qué gran partido de Jefferson Troya. Él ha ganado casi todos los duelos a Luis Estupiñán por esa banda izquierda. La pelota se viene Giancarlo Blanco. Qué bien, Giancarlo llega tarde. Mateo Castaño y se va a ganar la tarjeta amarilla. Amonestado en el partido Mateo Castaño, minuto 64. Llega tarde en esa muy buena acción de Giancarlo Blanco, Carlos Fabián Erazo.
0: 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La mascota, minuto 65. En este segundo tiempo estamos llegando al minuto 21 y se mantiene el 0-0, David.
1: La pelota la va topando a Nazareno, ahora asociándose con Burbano, se lleva la marca de varios jugadores de Técnico, recuperó Delgado. Ahí estuvo Wagner Delgado para recuperar el balón de tres dedos, lo quiso poner a correr a guardia, pero para nadie ese balón y le va a quedar a Walter Chávez, que termina revoleando la pelota, la manda a cualquier lado. Será saque de banda a favor del equipo de Técnico Universitario. Ya se animó un poco más el partido, pero todavía sigue teniendo esos pequeños pálpitos del primer tiempo, esa imprecisión de pelota, esa mitad de la cancha bastante huequeada del equipo de Técnico Universitario. Acá una falta, se queja Felipe Castillo. A ver, vemos la reiteración toda suya, Carlos Fabián Erazo.
0: Ahí le golpea Giancarlo Blanco al chico número 15.
1: Paso puede ser para revisión,
0: jugador
1: Felipe Castillo.
0: 15, Felipe Castillo queda tendido en el piso.
1: Y ojito
0: piso.
1: Con esa, puede ser para revisión.
0: Le cayó el número 5, el jugador Ramírez, desde atrás también le dio un puntillazo a este chico Castillo.
1: Por acá lo atendieron, ¿no?
0: Retrocediéndose del dolor. Vamos a ver qué determina el juez central. Está pidiendo el ingreso de los asistentes médicos, tanto del Manta como también del equipo de técnico universitario. 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Va a volver el partido, señoras y señores. Ahí se recuperaron ya los jugadores. Vemos que todo está tranquilo. Vamos a ver, se va a cobrar un tiro libre a favor de técnico universitario.
1: Y definitivamente, mi estimado Carlos Fabián Erazo, lo terminan amonestando a Jean Carlos Blanco por esa plancha hacia abajo. Podría haber sido para revisión, tal vez eso era muy cuestionable, pero el juez central decidió sacarle la tarjeta amarilla al delantero colombiano del equipo del Manta. Va saliendo técnico universitario, quiso buscar el autopase. Johan Bocanegra ante la marca de Glendi, sigue Mina, perdió la pelota. ¡Ahí está Guardia! ¡Busca el centro! ¡Gol!

0: de técnico universitario. ¡Gol! Rodillo Rojo, se equivocó en defensa el equipo del Manta y llegó para puntear esa pelota. Eugene Guardia, el número 9, como centro delantero, recuperó esa pelota y mira cómo se la picó por encima Walter Chávez. Pegó en el parante derecho y luego se metió hasta el fondo de las piolas del equipo del Manta. Ya está ganando 1-0 el equipo de técnico universitario, minuto 70. Gol de Eugene Guardia, lo comenta a través de Radio Élite y Radio Gitana Televisión, Carlos Fabián Erazo.
1: Llegó el minuto 25. Qué manera de fallar de este jugador del Manta. Juan David Jiménez se queda en plena área, trató de salir con el balón, pero ahí aparece este jugador Guardia, le arrebata la pelota aprovechando la falla de Juan David Jiménez y le mete un puntazo para irse al costado izquierdo arriba. ¡Qué golazo de Guardia! Lo que no hizo absolutamente nada en todo el partido. Segunda vez que se le presenta la oportunidad a este chico número 9, Guardia, la puso adentro la segunda vez. Así tiene que ser un jugador. Cuando se le presentan las ocasiones de gol, tiene que meterla, si esa es su misión como centro delantero. Ya está ganando el equipo de técnico por la mínima diferencia de 1-0 ante el equipo del Manta.
0: Y sigue insistiendo el equipo de técnico, viene el centro a la pelota. La quiso buscar el jugador Wagner Delgado, se escapa el balón al córner, será tiro, tiro, tiro. ¡Tiro de esquina!
2: ¡Tiro de esquina!
1: Bueno, vamos con el siguiente tiro de esquina. Es el octavo tiro de esquina a favor del conjunto de técnico, el noveno del cotejo, David.
0: Señoras y señores, costado derecho. A ver quién le va a pegar esa pelota. Lo vemos ahí parado a Estupiñán. A ver si se la terminan cediendo a Johan Bocanegra. Se viene Johan Bocanegra a pegarle esa pelota, pierna zurda. Atención, se viene el número 10, le va a pegar Johan Bocanegra, el centro, el primer palo. Llegaba a puntear el balón, otra vez estuvo atento Chila, la manda afuera. Se escapa el balón, estuvo ahí los defensores de técnico universitario para puntear el balón. Y ahí estuvo cerca otra vez la segunda conquista para el equipo del Rodillo.
1: Ahora el equipo de técnico universitario tiene que concentrarse porque el Manta va a ir con todo. El Manta no se va a quedar quieto porque sabe que ya está perdiendo. El técnico universitario tiene que mentalizar, tiene que utilizar la tranquilidad y más que todo mantener la pelota a su favor, David.
0: Ahí estuvo el remate de Estupiñán, salvó bien Walter Chávez. Otra oportunidad para el 7, está Estupiñán. Quiere buscar el centro, a ver si busca el córner, el centro de Estupiñán. Llegaba a las 5:50, rechaza Nazareno, se confunde la defensa del Manta. Ahora sí la termina sacando a Moscarelli, hacia atrás la pelota. Será a favor del equipo del Manta, 1-0 y se viene una variante. Va a salir Ramírez y va a ingresar el número 23, por ahí lo vemos, también a Justin Alman con la número 19, y salió también el jugador número 6, Juan David Jiménez, e ingresa el 19, lo confirmamos, mi estimado Carlos Fabián Erazo.
1: Muy bien, ingresó el jugador número 19, Justin Alman, y el número 23, Alexander Medina, en el equipo del conjunto del Manta. Salió el número 55, Joaquín Vergés.
0: No, salió Brian Ramírez con la número 5.
1: Ah, ya, Ramírez entonces con el número 5. Y el jugador Juan David Jiménez, número 6. La falla de Juan David Jiménez, esto originó para que le cambie el técnico del conjunto mantense.
0: Correcto, mi estimado Carlos Fabián Erazo, estuvo atento con el balón. Recuperó Felipe Castillo, hacia atrás la pelota para el jugador Chila. Otra vez con Julián Anaya, se quedó tendido un hombre del Manta. En tres cuartos de cancha, ya está conduciendo con la pelota Castaño, va Mateo, Topa el balón para Estupiñán, lo pone a correr a Mesa, a espaldas de Mina, el centro de Mesa fue bueno. Primero estuvo Moscarelli para sacar el balón, se equivoca el Manta en salida, recupera Estupiñán, se viene el 7, la pelota para Castaño, controla el balón. Ahí está Mateo topando el balón para Mesa. Está en zona de gestación el equipo de técnico universitario. Puede venirse la segunda, va Johan Bocanegra, el remate del 10. Lamentablemente quiso probar al arco y le salió desviado esa pelota del colombiano Johan Bocanegra. Será saque de puerta a favor de Walter Chávez del equipo atunero, el equipo del Manta.
1: 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Ya está ganando Técnico 1-0 hasta el minuto 76 del partido. 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Va a iniciarse inmediatamente el cotejo. Estamos llegando al minuto 77, minuto 32. De este segundo tiempo viene el relato David Erazo a través de Radio Élite 103.3 y Radio Gitana para todo el Ecuador y el mundo.
0: Va saliendo el equipo del Manda desde atrás topando el balón para Glendis Mina, se viene el número 31, va Mina, sigue Glendis, ahí lo perturbaba un poco el jugador Luis Estupiñán. Va saliendo Nazareno, va topando el balón ahora con el jugador Alexander Medina, el recién ingresado al partido. Topa para Troya, recupera bien el equipo de técnico universitario. Va saliendo Bocanegra, vuelve a tenerlo el Manta. Ahora sí, Robert Urbano, cambio de frente para Mina. Va Glendis Mina, quiere buscar el centro para Giancarlos. La baja el colombiano Giancarlos Blanco, se equivoca con el jugador Joaquín Vergés. La baja de pecho a Bocanegra, pero pierde el balón y la tiene el Manta, que va atacando con todo lo que tiene. En este último tramo del partido va Glendis Mina, primero va a llegar Chila para poner el cuerpo y por consecuencia será saque de puerta a favor del equipo de técnico universitario.
1: Yo no sé por qué le mantienen el campo de juego a Bocanegra si está fallando constantemente.
0: Y hay otra variante, ¿no?
1: Está ingresando el jugador número 4, Luis Córdoba, en el equipo de técnico. Va a ingresar también el jugador el número 67,
0: Marco Carrasco, ¿no?
1: Marco Carrasco.
0: Con eso quema todo, ¿no?
1: Sale Bocanegra y el número 9, Guardia. Bocanegra. Y a él ahora este jugador, yo no sé qué le está pasando a Bocanegra, bajo rendimiento, especialmente en este segundo tiempo.
0: Así es, mi estimado Carlos Fabián Erazo, ingresó Marco Carrasco con la número 67 y a su pedido salió Johan Bocanegra con la camiseta número 10 e ingresó Marco Carrasco con la 67, también salió... por acá lo tenemos a Luis Córdoba, que ingresó al partido. Atención, se viene el Manta, Jefferson Troy, el centro, primero estuvo atento el número 4, recién ingresado al partido, ya sacó una clara, ahí estuvo atento con el balón Luis Estupiñán, lo quiere poner a correr a Carrasco, va Marco, pone fuerte el pie Carrasco, se le termina escapando el balón y será saque de banda a favor del Manta. Por acá salió otro jugador, no lo tenemos, no, salió Eugene Guardia.
1: Sí, ya le dije.
0: Exactamente, el delantero del equipo de técnico.
1: El que hizo el gol de técnico.
0: Así es, salió lesionado Eugene Guardia, el número 9 del equipo del Rodillo. Ingresó Córdoba, mete línea de 5 Bernardo Redín para este último tramo del compromiso. La va manejando Burbano, se da la vuelta ante la marca de Castillo, otra vez topando el balón para Juan Nazareno. Hacia el costado izquierdo va saliendo Jefferson Nazareno. Ahora la topa Glendis Mina. Se asocia Mina con el jugador Justin Allman, con falta, dice el juez central Anthony Díaz. Y tiene un lindo tiro libre el Manta, ahora costado izquierdo. A ver si a balón parado puede buscar la igualdad del equipo mantense. Ahí lo vemos en la reiteración. Llega tarde Chila en contra de Justin Allman, que lo termina golpeando ahí abajo. Lo castiga ahí en la pierna derecha, bien pitada la falta para mí. Será un tiro libre a favor del equipo del Manta. Le va a pegar pierna derecha Joaquín Vergés, número 55, le va a pegar al balón. A ver en dónde va a caer el esférico. Será peligroso este tiro de esquina y tiene este tiro libre, perdón. Y tiene que estar atenta la defensa del equipo del Rodillo, que está ganando 1-0. Va al centro de Vergés, atención al área chica, rechaza bien. Estivo Hermena tuvo el balón, otra vez le queda Jefferson Troya, va Jefferson. El centro de Troya engancha bien ante la marca de Castillo, el centro de pierna zurda le va a quedar ahora a Vergés. Va Joaquín Vergés, el centro para nadie, recepta Nazareno, va a caer a Giancarlo Blanco. Salió a puñetar Raceto y atención, se viene en contragolpe y lo puede liquidar. Dar acá técnico universitario. Va Wagner Delgado, lo vio correr al jugador Marco Carrasco, llegó con velocidad el jugador Jefferson Nazareno para sacar esa pelota, la recupera técnico. Se viene el equipo del Rodillo, que quiere meter la segunda, está con ganas del Rodillo de cantar otra. Va Mateo Castaño topando el balón para Estupiñán, va para Felipe Castillo, se equivoca Estupiñán en la entrega de balón, se la regala ahora al jugador Medina, Alexander Medina, topa la pelota para el jugador Glendis Minas, hacia atrás del centro llegaba Felipe Castillo para ayudar en defensa, vuelve a recuperar técnico y ahora sí quedó mal parado la defensa del Manta. 4-4, atención, Wagner Delgado se centraliza, el pase para el jugador Marco Carrasco, puede buscar el centro Carrasco, hacia atrás otra vez para Delgado, en el vértice del área le va a pegar ahora Castaño, pegue nomás, va al 70 Castaño, sigue Castaño, Mateo va a enganchar, sigue Castaño, hasta la última raya, sí señor, será saque de puerta, será saque de puerta a favor del equipo del Manta. Parecía que rebotaba la pelota en la humanidad del defensor del Manta, sin embargo, se termina ganando el saque de puerta el equipo visitante, Carlos Fabián Erazo.
1: 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Una vez más viene técnico Luis Estudio Estupiñán.
0: Ahí está atacando el número 7, Estupiñán, se equivoca con el pase. Wagner Delgado quería receptar el balón en la media luna. Lamentablemente ese balón fue demasiado fuerte en la entrega de el cuero Estupiñán. Se equivocó con la entrega de balón. Va saliendo el Manta, ya recuperó. Se viene ahora Jefferson Nazareno, va el número 4 saliendo desde zona defensiva. El equipo del Manta que quiere empatar el partido por sobre la hora. Va saliendo en este momento Moscarelli, mete el cambio de frente, lo quiere buscar adelante. Giancarlo Blanco complementa, Córdoba se equivoca, le va a quedar a Joaquín Vergel, se ganó un tiro libre a favor del Manta. Ahí alguien que le pegue bien a la pelota, le puede mandar al fondo de las redes a Raceto, un tiro libre peligroso. Mi estimado Carlos Fabián Erazo.
1: Ahí tiene que haber mucha concentración. Este chico Córdoba como que no le está dando resultado al director técnico Redín. Falla constantemente este chico Córdoba. Hay una mala jugada, tiro libre a favor del Manta. Ahora tendrán que concentrarse la barrera, tienen que ubicarse de la mejor manera porque el Manta está buscando el mínimo error para empatar el partido, David.
0: Ahora la pregunta, mi estimado Carlos Fabián, es si le va a pegar al arco Vergés o va a buscar el centro. ¿Qué es lo que va a hacer Vergés, Carlos Fabián?
1: Lo que va a hacer es un remate, yo pienso que directo al arco, y ahí van a ver los delanteros del Manta. Se cobra.
0: Se en el centro de Vergés para nadie. Mal cobrado, como dice por acá nuestro compañero Carlos Fabián Erazo, quiso buscar el centro, el segundo palo pasadito. Joaquín Vergés por acá atento a los cambios. Mi estimado Carlos Fabián Erazo, me parece que se retira Glendis Mina con la 31, el marcador por izquierda. Por ahí ya lo vamos a confirmar cuando tenga ya lista las variantes y va a ingresar el número. Por ahí lo tenemos 57, si no estoy mal.
1: Sammy Burmano ingresa con el número 57 y sale Glendis Mina. Ingresa el número 8. El jugador Mikey Valencia. Vamos a ver quién es el otro que sale en el Manta. Ya lo vamos a indicar entonces. Michael Valencia ingresa con el número 8 también en el Manta, David.
0: Bueno, ya lo vamos a confirmar. Por acá lo tenemos a la gente de Técnico Universitario un poco más contenta por este resultado, porque está consiguiendo la victoria por la mínima diferencia acá. Pero en el Estadio
1: no hay
0: Bellavista.
1: Que gritar victoria todavía.
0: Por supuesto que sí, que todavía
1: en el
0: esto.
1: Minuto 41 tiene que Técnico mantener con el balón, porque el Manta se le está yendo encima, David.
0: Por supuesto, esto no es garantía para el equipo de Técnico Universitario, pero al menos está ganando en confianza y se está defendiendo el equipo universitario. Se le escapó la pelota a Jefferson Troya por ese costado derecho. Atención, me parece que salió Joaquín Vergés.
1: Vergés salió.
0: Por Michael Valencia, ¿no?
1: Ahí entró Michael Valencia a reemplazar al jugador Joaquín Vergés en el equipo del Manta, David.
0: Y salió también Glendis Mina, ingresó Sammy Burrebano con la camiseta número, por acá lo tenemos, ¿cuál
1: número
0: es la camiseta?
1: 57.
0: Número 57 de Sammy Burrebano, así es, ahí están las variantes del equipo del Manta del señor Javier Carvajal, pone toda la carne en el asador de lo que queda en el partido, minuto 87 en el global, minuto 42 de esta segunda parte, tiene uno Técnico, cero tiene el Manta. Va saliendo Troya, la pelota es para el jugador Burbano, viene el centro para Raceto. Al área chica caía esa pelota y se queda con el balón el portero, el guardameta argentino. La tiene el portero Santiago Raceto, que le da calma a la gente de Técnico Universitario. Saca el número uno, está sacando Raceto, que ha estado intercambiándose en posiciones también con Ayrton Morales. Hoy es titular. Ahora con Técnico Universitario el portero argentino. Le dieron la confianza a Raceto y ha respondido bien también el portero argentino. Va saliendo Técnico. Ahora sí triangula el balón, la pelota con Castaño. La topa nuevamente para Wagner Delgado. Se asocia con Estupiñán, hacia atrás el capitán. Me parece que estaba para el cambio Estupiñán, pero ya no tiene variantes del equipo de Técnico Universitario. Atención, llegaba con salida, la pelota es falta, tiro libre a favor de Técnico. Lo amonestan a Jefferson Nazareno ante esa dura entrada ante el jugador, me parece, Mateo Castaño. Y lo vemos abajo, lo tala abajo en el tobillo derecho, lo castiga Nazareno y es otro amonestado en el equipo del Manta y se trata de un defensor central. Toda suya, Carlos Fabián Erazo.
1: Se merecía la tarjeta amarilla, Jefferson Nazareno va fuerte atrás, le baja Castaño.
0: Fuerte todavía, la entrada, ¿no?
1: Sí, y todavía sí. Se enoja este jugador. Bien sacada la tarjeta amarilla, David.
0: Bien sacada la tarjeta, fue fuerte abajo, sin embargo ya le pintaron de amarillo. Ya le dieron la cartulina de prevención al jugador Jefferson Nazareno. Le vemos a Alman también por protestar. Ahí está Justin Alman también amonestado casi que una cuarta parte del equipo está amonestado. ¡Cuidado! Mateo Castaño quiso sorprender desde ese tiro libre que lo venía ya viendo a Walter Chávez un poco salido, pero no sorprendió del todo. Va saliendo el Manta. Le regala la posesión al equipo mantense. Recupera bien el equipo de técnico Jorlin Arce con el balón. Ahora para Estupiñán. Se viene el centro. Estupiñán para Delgado. Estaba atento saliendo Moscarelli, topando el balón ahora para Troya, que ha tenido buen partido. Sin embargo, no ha tenido mucho que hacer por ese costado derecho. 7 minutos más, dicen Carlos Fabián, es lo que dio el juez central Anthony Díaz. Vamos con usted en la voz que vende a través de Radio Élite y Radio Gitana, Carlos Fabián Erazo.
1: Volvemos hasta el minuto 57. 7 minutos todavía de sufrimiento para ver si gana técnico Ansesmet. 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
0: Se viene el tiro libre a favor del Manta, costado izquierdo, un poco más allá del córner. Ahí está Robert Urbano, le va a pegar el número 10. Se acerca a conversar Anthony Díaz y lo expulsan a Javier Carvajal. Expulsado el estratega del equipo del Manta, y por ahí hay problemas en la 5.50 en el área chica. Ahí está el director técnico del equipo del Manta, Javier Carvajal, expulsado por exceso de reclamos y por comportamiento inadecuado. Se cobró ese tiro libre pasado la recepta. Ahora Jefferson Troya, le va a quedar otra chance el equipo del Manta. Se viene Alexander Medina, le va a pegar ese balón, recuperó Felipe Castillo y le va a dar salida el muchachito. Se venía para Delgado, hacia atrás, ya recuperó el Manta. Se están jugando los minutos adicionales, minuto 92, se agregó 7. Va topando la pelota Burbano, costado izquierdo para Sammy. Sammy Burbano topa para Burbano, llega atento Chila. Buena intervención del zaguero central del equipo de técnico universitario, que puso el cuerpo. Ahí está Sammy Burbano, sigue Sammy Burbano, se viene el recién ingresado, se asocia para Burbano, va a buscar el centro, el 10 prefiere jugar hacia atrás, topa el balón ahora.

0: contra la Roja. No, sí, señor, tarjeta amarilla. Tarjeta amarilla para el número 24, Octavio Moscarelli. Otro amonestado en el Manta. Y si hoy el Manta no tuvo un expulsado, es de milagro, mi estimado Carlos Fabián Erazo.
1: Bueno, este jugador Moscarelli fue a las piernas del jugador de técnico universitario Jorlin Arce, queda tendido en el piso cuando se le venía la oportunidad de irse completamente solo.
0: Así es.
1: Este jugador Moscarelli tuvo que derribarle para evitar que este jugador se vaya y convierta la segunda anotación. Se está recuperando. 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Tiro libre, lo va a hacer Castaño.
0: Ya lo hace Castaño y va a proteger el balón. Estupiñán lo quiere llevar al córner, no hay nada. Dice el juez central que siga la jugada. Se viene la pelota con Sammy Burbano. Quiere recuperar el equipo de técnico universitario. Le va a quedar a Jorlin. Este es Arce. Topa el balón para Wagner Delgado. Le va a quedar a Castillo. Felipe Castillo pisa el balón. Qué buena técnica de este muchacho. Debería ser titular, quién sabe. Si tiene un mal momento Jonathan Manjao, yo no me desesperaría en dejarlo construir al equipo, a Felipe Castillo en la mitad de la cancha. Gran jugador el muchacho, que hay que aprovecharlo, que hay que tenerlo, porque posiblemente hay que explotar ese potencial que tiene Felipe Castillo. De momento hay una falta a favor del equipo de técnico universitario. Por acá, cuidado, se molesta la gente del Manta con el cuerpo técnico del profesor Bernardo Redín, del equipo de técnico universitario. Ahí estuvo en Michael Valencia, ¿no?, que se acercaba al asistente técnico, al hijo, de hecho, de Bernardo Redín, para protestarle por alguna palabrería, alguna situación, alguna complicación desde esa zona. Pero ya se va a ejecutar rápidamente este tiro libre a favor del equipo de técnico universitario. Se viene el rodillo, topa Castaño de primera con Wagner Delgado. Estos dos son los que se asocian bien en la mitad del campo de juego. Wagner Delgado con Castaño. Cuando entra Delgado, asociarse con Castaño mejora mucho el rendimiento del jugador Castaño. Porque en el primer tiempo, la verdad que ha demostrado muy poco, por no decir nada. Pero cuando ingresó Wagner Delgado, empezó a triangular la pelota, porque Delgado es un jugador creativo que le da mucha facilidad de topar de primera intención. Un jugador que juega rápido. Ahí está Giancarlos Blanco. Cuidado, le expulsan a Blanco, porque está amonestado el delantero del equipo del Manta. Se molesta la gente. Acaba de haber bronca. Acaba de haber problemas. A ver si no se le escapa de las manos el partido a Anthony Díaz, al juez central. Ahí está Castaño, se boquillea con Giancarlos Blanco, ahora con el defensor central Jorlin Arce, con todo el mundo. Blanco, a ver si lo expulsan. Cuidado con eso. Ahí está Estupiñán, le dice a Giancarlos: por favor, tranquilízate, compadre. Ambos fueron jugadores en técnico universitario. Por ahí le acercó, ¿no?, a dar un cariñito. Tranquilo, compadre, no pasa nada. Y ya se apaciguan las aguas acá en el Estadio Bellavista. Minuto 96, restan 20 segundos nada más para gritar victoria técnico universitario y empezar a buscar la salida de esa zona del descenso. Va sacando Raceto, va metiendo esa pelota a tres cuartos de cancha, la va a buscar Edwin Mesa, se le escapó el balón. La pelota la va a tener ahora Sammy Burbano. Va a salir desde atrás del Manta con lo último que le queda. Tiempo cumplido. Va a dar un minuto más seguramente el juez central. La pelota le recepta y le queda el balón ahora Luis Estupiñán. La pica perfectamente para Wagner Delgado, que ha tenido un gran ingreso Wagner. Ahí está Delgado jugando con Luis Estupiñán. Recupera Sammy Burbano, pero con falta Estupiñán. Se la van a entregar a Walter Chávez. Va a salir el portero del equipo del Manta. Va a salir Walter Chávez, el capitán, le va a dar salida. Juega cortito ahí rápidamente con el jugador Octavio Moscarelli. Va saliendo con Troya. Atención, Alexander Medina le quiere dar salida. Primero de cabecita estuvo Luis Córdoba para meter el testazo hacia adelante. De ahí se Mateo Castaño. Ya se acabó el partido, juez. ¿Qué pasó? La pelota la va teniendo el Manta. Recuperó técnico universitario y dice que hasta aquí no más. Termina el partido acá en el Coloso de la Bolivariana. Terminó el cotejo acá en el Estadio Universidad Indoamérica Bellavista. Resultó.

0: Resultado final, Técnico Universitario 1, Manta 0, ganó el Rodillo y corta una racha de 4 derrotas consecutivas. Ahora sí, hizo respetar su casa Técnico Universitario acá en el Bellavista. La gente ya un poco más feliz porque al menos consiguió 3 puntos ante el último de la tabla, hace 26 técnico. Manta se queda con 14, más hundido que nunca. Sin embargo, ahí lo vemos a Felipe, qué gran jugador Felipe Castillo, insisto, ya lo vamos a hablar en el análisis del partido, pero Castillo cuando ingresó en el segundo tiempo le dio otra dinámica al equipo del Rodillo Rojo, le dio una mejor salida. Jonathan Manjao tuvo un primer tiempo nefasto, jugó un poco del segundo tiempo y lo leyó bien. Acá hay que dársela al profesor Bernardo Redín. Acá hay que dársela a Bernardo Redín porque hizo los cambios adecuados, mejoró el plantel, el ingreso de Delgado hizo que mejore mucho el juego de Castaño y ahí está el resultado. Un Técnico Universitario que gana por la mínima, gol de Eugene Guardia, el delantero panameño que se bautiza ya con gol en Técnico Universitario, consigue 26 unidades y con esto Técnico va a querer salir de esa zona complicada, de ese hexagonal por no descender del fútbol ecuatoriano. Vamos con la publicidad, mi estimado Carlos Fabián Erazo, y luego con el análisis de lo que ha sido este partido entre el Rodillo y el equipo atunero.
1: 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Terminó el partido, por fin ganó Técnico Universitario. Esto le permitió al equipo ambateño, al Rodillo, subir a una décima segunda posición. El equipo de Técnico ganó de manera desesperante. Definitivamente, yo tengo que ser claro en lo que yo manifiesto, David. El equipo de Técnico Universitario todavía tiene muchas falencias en su planteo táctico para enfrentar esta clase de partidos acá, especialmente como local en el Estadio Bellavista. Le falta todavía al equipo de Técnico Universitario acoplarse mucho más, porque el técnico Bernardo Rendín tendrá que trabajar especialmente también, como que yo le veo a algunos jugadores que les falta estado físico, en este caso el jugador número 10, Boca Negra, que estaba caminando en el campo de juego, un jugador que comenzó a decaer lentamente, y esto definitivamente no le favorece al equipo de Técnico. Ahora este chico guardia, este chico panameño que el día de hoy ingresó como centro delantero, fue el que le salvó al equipo de Técnico después de una falla garrafal de Juan David Jiménez, que pierde la pelota en el área de las 18. Ahí se aprovecha, Guardia le quita la pelota y la mete adentro. Qué bien este chico Guardia, que se le dio la segunda oportunidad del partido y en la segunda por fin la metió. Esto le permitió ganar a Técnico. A un Manta que comenzó a presionar, que Técnico en los últimos minutos, como una desesperación de sacar la pelota como pueda, porque se le fue con todo el equipo de Manta buscando el empate, ese gol que nunca vino, pero definitivamente Técnico logró un empate muy oportuno, la gente salió contenta, pero todavía le vemos al equipo muy débil en muchos sitios del equipo. Por ejemplo, el medio campo se aflojó, deja de funcionar. No es un medio campo productivo, un medio campo que crea fútbol, que está constantemente buscando a sus compañeros hacia arriba. Entonces, todo esto tiene que corregir Bernardo Rendín para que mejore Técnico y se pueda conseguir los resultados para que el equipo pueda mantenerse en la primera categoría, ya porque Técnico a esta altura, ¿qué puede aspirar? Lo que tiene que hacer es defender la categoría. Les dejamos a David Erazo con su apreciación en la finalización ya de nuestro trabajo desde el Estadio Bellavista.
0: Muchísimas gracias, mi estimado Carlos Fabián Erazo, y a toda la gente que está sintonizando en este momento a Radio Élite 103.3 y a Radio Gitana Televisión para todo el Ecuador y el mundo. Acaba de finalizar hace pocos minutos el partido entre Técnico Universitario y el equipo del Manta. Ganó el Rodillo por la mínima diferencia de 1-0, como ya mencionó nuestro compañero, gol de Eugene Guardia, el delantero panameño que llegó para esta segunda campaña del equipo del Rodillo, para quedarse en ese puesto, para afianzarse como centro delantero titular en el equipo, y este gol de seguro le va a ayudar muchísimo en confianza a este jugador, porque es un jugador que se vio que le hace falta acompañamiento, que no es tan un delantero tan moderno, que baja a pivotear, que le gusta casi llegar a la mitad del campo de juego para pedir la pelota. Es un jugador que espera que le lleguen las jugadas necesarias para poder buscar esas intenciones. Si nosotros vemos el trabajo de Eugene Guardia en este partido, no tuvo mucha participación, un jugador que estaba flotando entre los zagueros centrales, entre Nazareno, entre Moscarelli, y cuando tuvo la oportunidad de presionar, porque esa era la labor de Técnico en este partido, presionarle la salida al equipo del Manta, porque el medio campo del Manta, la verdad que a mí me ha gustado mucho, ha tenido una muy buena triangulación de pelota, ha salido bien el Manta desde la mitad de cancha para arriba. Ahora, se le ahogó el fútbol al Manta en tres cuartos de cancha en zona defensiva. En zona defensiva, Nazareno y Moscarelli terminan a veces cometiendo ciertos errores, y en este caso, por meterse de samaritano, Juan David Jiménez termina tirando las cuadras al equipo del Manta. Pierde la pelota en el vértice del área chica, llega Eugene Guardia, se la pesca, y luego se la pica por encima con un poco, hay que decirlo, no definió tan bien Eugene Guardia, se la pica a Walter Chávez y esa pelota con fortuna pega en el parante y luego se mete de fondo de las piolas. Golazo de técnico universitario al minuto 70, un segundo tiempo del Rodillo que fue mucho mejor, que hay que dársela a Bernardo Redín, hay que dársela al colombiano, tanto palo que le meten también al estratega colombiano por los resultados, y sí, hay que criticarlo si el equipo no funciona, pero en esta ocasión Bernardo Redín ha hecho muy bien su trabajo el día de hoy con los cambios, estuvo acertado, lo sacó a un Jonathan Majao que nosotros ya en la previa, en el análisis del primer tiempo decíamos que era un jugador para el cambio, que era un jugador que no tenía que estar ya en el partido, lo saca de esa zona de enganche, lo sube a Mateo Castaño para jugar con Wagner Delgado, el cambio también, el ingreso de Wagner Delgado fue determinante. Fue perfecto ese centro, esa variante del equipo de técnico universitario, porque pudo ingresar Wagner Delgado, un jugador que le da mucha creatividad al equipo y que le termina potenciando también, en el juego al jugador Mateo Castaño, que el primer tiempo tuvo muy malas acciones, mucha imprecisión de pelota, un jugador creativo. Un jugador que le da salida al equipo, y un jugador que le da salida al equipo no puede jugarte mal esos primeros minutos del cotejo. Porque si el 5 juega mal el equipo, el resto del equipo juega mal, porque no hay quien te distribuya la pelota, no hay quien le dé salida al equipo. Y Mateo Castaño, que estaba en esa posición, dándole salida al plantel, metiéndose entre los centrales, topando bien cerquita con Anaya, topando bien cerquita con Chila, tuvo la oportunidad de meterse un poquito más en zona ofensiva, para triangular la pelota, para combinarse de primera intención con Delgado. Wagner Delgado hoy tuvo un buen partido, un gran cotejo Wagner Delgado, sin embargo, lamentablemente, pues, la situación para el Manta termina siendo perjudicial, luego de varios momentos en los que el equipo del Manta, pues, tuvo esporádicas llegadas al área de técnico universitario, al área de Santiago Raceto, sin embargo, técnico fue contundente, pudo llegar bien, y ahí estuvo de una muy buena manera para resolver lo que quedaba del partido. Ahora, si le cuento también, mi estimado Carlos Fabián Erazo, desde la estadística, ¿cuántas tarjetas amarillas hemos tenido hoy? Le cuento, Glendis Mina al minuto 43, una. Walter Chávez al 45, una. Al 45 más 4, Brian Ramírez. Ahí fueron 3 amarillas para el Manta al finalizar el primer tiempo. Luego, en el segundo tiempo, Mateo Castaño fue amonestado al 65. Jean Carlos Blanco al 69, luego al final Justin Alman al 89, Jefferson Nazareno al 89, le expulsaron al entrenador del equipo el Manta Javier Carvajal y al final le amonestaron a Octavio Moscarelli. 1, 2, 3, 4, 5, 6, 7, 8 tarjetas amarillas, y de esas 8 son 7 del equipo del Manta y una para el equipo del Rodillo Rojo. Yo, como le dije antes de que acabe el partido, de milagro el Manta no se fue con un jugador expulsado en este cotejo por la cantidad de tarjetas amarillas. Sin embargo, el partido transcurrió con normalidad y ahí estuvo atento el equipo de técnico universitario para sacar sus mejores credenciales en un partido que le pedía ganar. Que no había otra oportunidad, que no había otra chance. Era ganar o ganar para técnico universitario hoy. Si perdía técnico universitario era para cerrar el estadio, para dejar en manos de Dios el camino de técnico universitario de lo que resta en esta campaña de Liga Pro y rezar y ver qué es lo que pasa. Sin embargo, pudo ganar el partido. Si empataba también, la verdad que hubiese sido muy malo para el equipo de técnico, pero pudo conseguir los 3 puntos y es una victoria también dulce porque lo consigue en el Bellavista, en su estadio, con su gente, darle una pequeña alegría a esa hinchada que aún le tiene fe al equipo, que aún le tiene fe a un equipo de que puede mejorar, de que desde el tema administrativo puede cambiar, desde que en el tema actitudinal de los jugadores puede cambiar también. El tema del entrenador puede ganar más confianza, Bernardo Redín. Hoy hizo bien los cambios, hay que decírselo. Entonces, creo que con el paso del tiempo esperemos que técnico le vaya mejor en esta campaña 2026. Quedan ya casi 8 fechas para que finalice ya la temporada regular, por así decirlo, los 30 partidos. Y ya nos metemos en la zona donde las papas queman. en la postemporada, donde ya se forme ese primer hexagonal del camino al título y los torneos internacionales, donde se forme ese cuadrangular de la mitad de la tabla para buscar ese último cupo a Copa Sudamericana, y también cuando se forme ese hexagonal del descenso, porque ese también va a estar fuerte. Esperemos que Técnico logre salir de esa zona complicada, esperemos que pueda llegar a la mitad de la tabla, tiene tiempo todavía, pero todavía hay que esperar. Lo que usted dice, Carlos Fabián, tiene toda la razón, es que Técnico Universitario aspira a salvar la categoría, que es lo que tiene que hacer, porque Técnico, con el resultado que ha venido presentando en estos últimos tiempos, en estas últimas campañas, sí, le gana al Manta, pero le gana al último de la tabla también. Ahora, si le pone a un Aucas, le pone a un Deportivo Cuenca, que incluso el Cuenca está mal, le puede terminar ganando al Técnico.
1: Ahora, pues Técnico Universitario juega el próximo sábado con la Católica en Quito.
0: Vea, es durísimo ese partido. Claro. Es durísimo ese partido.
1: Juega a la hora 16:30 en el Estadio Olímpico Atahualpa. La Católica está de subida, David.
0: Claro, la Católica tomó otra vez respiro. Parece que salió otra vez a la superficie porque se estaba ahogando el equipo de la Chatoleí. Y consiguió ya algunas victorias importantes y se encuentra segundo en la tabla con 35 puntos. Pero imagínese, el próximo partido Técnico es con Católica ya en Quito. No digo que no le pueda ganar, porque es fútbol y en el fútbol puede pasar cualquier cosa. Pero si ahora, hablamos...
1: Ahora el Manta juega en el Jocay, le recibe al equipo del Muchurruna el próximo partido, la fecha número 22.
0: Y ahí el Ponchito puede sacar puntos, sin problema, porque ya le sacó un punto a Emelec, le ganó, me parece que a Lorense... me parece que está bien el equipo de Muchurruna, también va un poco subiendo de en puntos, me refiero, pues sí, al equipo Lorense le ganó 2-1 y le empató a Emelec en el Capuel. Entonces sí le puede, creo yo, también sacar puntos y le puede ir ganando al Manta allá en el Jocay, quién sabe, ¿no? Pero el panorama pinta de esta forma. Técnico Universitario tendrá que esperar aún todavía que se vaya asentando más el equipo, agarrando más confianza. Porque si Técnico Universitario todavía sigue aspirando a querer algo importante, es cambiar el chip ahora, de una vez por todas, con el equipo que tiene, tratar de dejarlo todo en la cancha, porque al principio de la temporada decíamos, Carlos Fabián, que Técnico no jugaba bien, pero que sí tenía el corazón para salir a jugar cualquier clase de partido contra cualquier rival y que la camiseta no le termine pesando al equipo de Técnico, que jugaba con corazón, no jugaba bien, pero jugaba con corazón. Ahora ni con corazón. Hoy lo jugaron bien.
1: Yo le veo...
0: El segundo tiempo, sobre todo, fue mucho mejor. Que sí, que hay imprecisiones y todo, como Técnico ha venido presentando estos últimos partidos, pero hoy vimos una versión un poco mejor de Técnico, al menos en este segundo tiempo, con los cambios, destacando la labor del profesor Bernardo Redín.
1: Bueno, yo le veo bastante difícil al equipo de Técnico Universitario, que está muy limitado. Es un equipo que no tiene jugadores claves, no tiene jugadores que definitivamente le den ese potencial futbolístico al equipo de Técnico Universitario. Este Técnico Redín tendrá que trabajar muchísimo para estructurar al equipo de Técnico Universitario, hacerle un equipo bastante competitivo. Porque ahora, por ejemplo, enfrenta al equipo del Manta, un equipo que es el que está en los últimos lugares, y para ganarle tuvo que sufrir el equipo de Técnico, inclusive para poder mantener ese marcador. El equipo de Técnico sufrió hasta el último minuto. Ahora, cuando Técnico le toque jugar con equipos fuertes, con los equipos que están comandando la tabla de posiciones, por ejemplo, cuando jugó frente al Independiente del Valle, el Técnico terminó derrotado fácilmente por 3-0. Entonces yo no le veo a Técnico Universitario con jugadores que realmente le permita sacar buenos resultados, ya sea acá en el Estadio Bellavista, como también de visitante. Lamentablemente eso hay que decirlo, hay que ser claro en lo que nosotros vemos en el campo de juego cuando juega Técnico Universitario.
0: Claro que sí, mi estimado Carlos Fabián, y ya para ir cerrando este análisis de lo que ha sido el partido entre Técnico y la victoria agónica del conjunto del Rodillo por la mínima ante el Manta, vamos a revisar un poco los partidos que se le vienen. En estas últimas 8 jornadas que le quedan al campeonato de la temporada regular, cuáles son los partidos de técnico universitario, tanto de local como visitante. El sábado 1 de agosto se va a la ciudad de Quito a jugar en el Atahualpa contra la Universidad Católica, partido pactado para las 16:30. Luego el día domingo, acá en este escenario deportivo en el Bellavista, domingo 9 de agosto, técnico universitario frente a Muxurruna, 12:00 p.m. Acá puede técnico sacar algún punto, ganarle incluso a Muxurruna. Luego tiene que visitar a Emelec en el Capoel el día domingo 16 de agosto. Todavía eso está por confirmarse las horas, no tengo acá el dato, pero el día domingo 16 de agosto tendrá que enfrentarse a Emelec en el Capoel. Luego regresa a Ambato para jugar contra Guayaquil City el domingo 23 de agosto. Y el domingo 30 de agosto, exactamente, y el domingo 30 de agosto, técnico universitario también recibe al equipo de la Católica. Después le quedan 3 fechas más, se va a Manta a jugar contra el Delfín en el Jocay, el miércoles 2 de septiembre, el domingo 6 de septiembre seguidito, Liga de Quito viene acá a Ambato a jugar contra técnico universitario, partidazo de seguro. Estaremos nosotros ahí en la transmisión de ese cotejo. Y también el día domingo 13 de septiembre, ya para cerrar su temporada, el equipo universitario jugará contra Leones del Norte, allá en la ciudad de Ibarra, en el Olímpico de Ibarra, en la última fecha. Domingo 13 de septiembre, Leones, técnico universitario. Eso es lo que le queda técnico en esta campaña, en esta temporada regular. Y a ver en qué puesto queda. A ver en qué puesto queda el equipo de técnico. Sería importante que salga de ese último lugar, de esa última posición. No está en la última posición de la tabla, pero sí está en el cuadrangular, en ese hexagonal de descenso, que es peligroso, que ya quedó, en este caso la temporada anterior era cuadrangular, ahora se hizo hexagonal, y quedó ya técnico universitario la campaña anterior en la postemporada en esos puestos de descenso, en lo cual terminó descendiendo deportivamente. Ahora, por cosas administrativas, por el tema de la novela de Nacional y toda la cuestión, técnico se mantuvo en la Serie A. Pero ahora, si técnico no levanta cabeza, al menos saca empates, por lo menos con los equipos fuertes que tiene, y de aquí hasta 8 fechas saca unas dos derrotas, por lo menos, unas 3 derrotas, y el resto saca puntos, puede salvarse técnico, o puede quedar muy bien parado para el cuadrangular del descenso, y pelear por no descender de categoría, que es lo importante. Eso nada más, mi estimado Carlos Fabián Erazo, estamos ya cerrando la transmisión de lo que ha sido este partido entre técnico universitario, el Rodillo Rojo, que le ganó por la mínima diferencia de 1-0 al equipo del Manta, acá en el Coloso de la Bolivariana, acá en el Estadio Bellavista de la ciudad de Ambato, mi querido Carlos Fabián Erazo. Vamos cerrando con usted, muchísimas gracias. Estuvo en el micrófono del relato David Erazo, quien les habla, y también mi compañero Carlos Fabián Erazo en el comentario a través de Radio Élite y Radio Gitana Televisión.
1: Bueno, indicarles de que el día de mañana estaremos con el partido acá en este mismo escenario entre el equipo, a ver, no en el Estadio Gonzalo Pozo Ripalda, el partido que se juega entre el Aucas y Macará. Estaremos con ese partido a partir de las 13:15 y también en horas de la noche Barcelona frente a Liga en el Estadio Monumental desde las 18:00. Muchas gracias. El agradecimiento total para todos quienes nos han estado escuchando a través de Radio Élite 103.3 y Radio Gitana para todo el Ecuador y el mundo, todo bajo la dirección de nuestro principal, el ingeniero Guido del Toro. A ustedes un feliz fin de semana y estaremos hasta la próxima. Muy buenas noches. Adelante, Estudios Centrales.

Las 21 horas, 51 minutos. 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
1: Las 22 horas, 3 minutos.

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1: Las 22 horas, 31 minutos.

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2: Las 22 horas, 47 minutos.

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1: Las 22 horas, 52 minutos.
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2: Las 23 horas, 4 minutos.

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1: Las 23 horas, 33 minutos.

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1: Las 23 horas, 50 minutos.

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1: Las 0 horas, 6 minutos.

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1: Las 0 horas, 34 minutos.

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1: Las 0 horas, 51 minutos.

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1: Es la 1:00 a.m. 4 minutos.
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1: Es la 1:33 p.m.

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2: Es la 1 de la mañana, 49 minutos.

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1: Es la 1 de la mañana, 50 minutos.

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1: Son las 2:02.

0: Son las 2, 10 minutos.
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1: Son las 2:31 minutos.

0: Son las 2:46.
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0: Son las 2:47.

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1: Son las 2:52 minutos.

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2: Son las 3 de la mañana, 6 minutos.

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1: Son las 3 de la mañana, 33 minutos.

0: Son las 3 de la mañana, 45 minutos.
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0: Son las 3 de la mañana, 46 minutos.

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1: Son las 3 de la mañana, 52 minutos.

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1: Son las 4:08.

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1: Son las 4:37 minutos.

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2: Son las 4:46 minutos.

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1: Son las 4:50 minutos.

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1: Las 5 de la mañana, 4 minutos.

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1: Las 5 de la mañana, 34 minutos.

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2: Las 5 de la mañana, 47 minutos.

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1: Las 5 de la mañana, 52 minutos.

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1: Las 6:05.

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1: Las 6 horas, 30 minutos.

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2: Las 6 horas, 46 minutos.
3: Lo que pasa, compadre, es que la otra sí me entiende. 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
1: Las 6 horas, 51 minutos.

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2: Las 7:08.

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1: Las 7 horas, 34 minutos.

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2: Las 7 horas, 49 minutos.

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1: Las 7 horas, 50 minutos.

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2: Las 8 horas, 9 minutos.
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1: Las 8 horas, 32 minutos.

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2: Las 8 horas, 46 minutos.

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1: Las 8 horas, 50 minutos.

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1: Las 9:03.

0: de haberme hecho una broma pesada. ¿Qué te pasa?
1: Cuchara de palo.
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3: Las 9:32.

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2: Las 9 horas, 49 minutos.

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1: Las 9 horas, 55 minutos.

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1: Las 10 horas, 4 minutos.

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1: mí. ¡Más fuerte!
0: Así como así. 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
1: Las 10 horas, 33 minutos.

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2: Las 10 horas, 49 minutos.

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1: Las 10 horas, 53 minutos.

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2: Las 11:03.

0: Las 11, 11 minutos.
1: Da gracias a Dios que la una está bien.
2: No, doctor, por favor, dígame que no es verdad, doctor.
1: Ya, no te puedo mentir, mijita. La otra también está luchando por su vida.

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1: Las 11:34 minutos.

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2: Las 11:49 minutos.

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1: Las 11, 50 minutos.
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1: Son las 12 horas, 6 minutos.

0: Sí, probando 1, 2, ya estamos a pocos minutos, mis queridos amigos de Radio Gitana Televisión para todo el Ecuador y el mundo, a través de Radio Élite 103.3, estaremos en pocos instantes con la cobertura del partido de Macará en contra de Sociedad Deportiva Aucas, un partido pactado para las 13 horas con 15 minutos en el Estadio Gonzalo Pozo Ripalda, en el sur de la capital de los ecuatorianos. A ver, un partido tremendo entre dos equipos con un gran protagonismo en esta presente Liga Pro 2026. Así que no se lo pierdan, estará en el relato quien les habla en el micrófono, David Erazo, y también en los comentarios y en la voz publicitaria, nuestro compañero Carlos Fabián Erazo. Muchísimas gracias, no te lo pierdas, toda la emoción de este gran duelo del fútbol ecuatoriano a través de Radio Gitana y Radio Élite 103.3.
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2: Son las 12 horas, 33 minutos.

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1: Bueno, muchas gracias.
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0: Bueno, tengan ustedes muy buenos días a todos nuestros queridos amigos de Radio Gitana, Televisión en Online. Estamos ya desde el Estadio Gonzalo Pozo Ripalda. El partido que se juega acá en este escenario deportivo entre el equipo de Sociedad Deportiva Aucas y Macará. Bueno, estamos previniendo a nuestro principal, el ingeniero Guido del Toro, en Radio Élite 103.3. En cualquier momento tendremos ya la señal para todo el centro del país. Bueno, el día de hoy juega el equipo de Macará con posibilidades de seguir sumando puntos. Le ha ido muy bien al equipo celeste en los últimos partidos para seguir con opciones de poder conseguir en este torneo ecuatoriano de fútbol, por ejemplo, seguir como con la opción de poder llegar a participar ya sea en Copa Libertadores de América como también en Copa Sudamericana. El equipo de Macará viene haciendo un buen papel en el presente torneo ecuatoriano de fútbol. Esperemos que le vaya bien ante un equipo que está ocupando también en los primeros lugares de este torneo de la Liga Pro del fútbol ecuatoriano. Es un rival bastante difícil, pero Macará es considerado como un equipo muy competitivo ante cualquier rival. Es un equipo que no se achica, es un equipo que en cualquier escenario deportivo está dispuesto a conseguir puntos como visitante, como también como local en el estadio de la Universidad de Indoamérica, Estadio Bellavista. Ahora, acá en este escenario, el Gonzalo Pozo Ripalda, vamos a ver cómo le va al equipo de Macará cuando se juegue este partido a las 13 horas con 15 minutos. Estamos previniendo a nuestro principal, el ingeniero Guido del Toro. Estamos con la señal de Radio Gitana para todo el Ecuador y el mundo. Vamos a ver si ya tenemos la señal para de esta manera nosotros iniciar ya con los dos medios de comunicación nuestro trabajo. Darles a conocer las alineaciones tanto del equipo de Sociedad Deportiva Aucas como también del equipo de Macará y también la terna arbitral, quienes serán los jueces que estarán dirigiendo este partido desde la Caldera del Sur, así se lo conoce este escenario deportivo en la capital de los ecuatorianos. Los hinchas comienzan a ingresar especialmente del equipo de Sociedad Deportiva Aucas, aunque vemos un escenario deportivo todavía con muy poca asistencia. No vemos una gran cantidad de hinchas todavía acá en los interiores de este escenario deportivo. Esperemos que en lo posterior, en los minutos que vienen, el equipo de Sociedad Deportiva Aucas esté respaldada con esa gran hinchada de este gran equipo ídolo del fútbol capitalino. Ahí están los jugadores del equipo de Sociedad Deportiva Aucas que ingresan ya a este escenario deportivo para hacer el precalentamiento, lo mismo los jugadores del conjunto de el Macará. Vamos a ver si tenemos ya la señal inmediatamente con Radio Élite 103.3. Estamos esperando que nuestro principal inmediatamente nos dé la salida, mis queridos amigos. Bueno, por acá estamos a nombre, con mucho gusto. Vamos inmediatamente, por acá tenemos algo importantísimo. 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Vamos inmediatamente, tenemos ya con nuestro principal, el ingeniero Guido del Toro. Vamos inmediatamente con la señal abierta para Radio Élite 103.3. Estamos listos con David Erazo para el trabajo que vamos a desempeñarnos el día de hoy. Eso es muy importante, darles a conocer todos los detalles, todos los pormenores de lo que será este partido entre Aucas frente al equipo de El Mácará. Vamos a ver cómo el día de hoy el equipo celeste se desenvuelve en este escenario deportivo. Es un cotejo, vuelvo y repito, bastante difícil, pero no imposible. Tendremos un cotejo muy bien disputado porque ambos equipos andan muy bien en el torneo del Campeonato Ecuatoriano de Fútbol de la Liga Pro. Queremos agradecerle a nuestro principal, el ingeniero Guido del Toro, que nos está ya en este preciso momento ya darnos la señal definitiva para el trabajo que nosotros vamos a emprender. Muchas gracias, Guido. Gracias por la señal. Estamos listos ya conjuntamente con David Erazo desde el estadio Gonzalo Pozo Ripalda, de este escenario conocido como la Caldera del Sur, en la capital de los ecuatorianos. Un partido de muchas emociones acá. Cualquier cantidad de hinchas del equipo de Macará se han dado cita este día domingo para venirle a respaldar al equipo celeste, el equipo que el día de hoy el ídolo ambateño quiere llevarse por lo menos un punto de este escenario deportivo, porque es un partido bastante difícil, va a ser un cotejo bastante disputado. Aquí el que mejor haga las cosas, ese será el equipo que se lleve la victoria. 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Bueno, ya tenemos las alineaciones, señoras y señores. Vamos a ir inmediatamente con nuestro compañero David Erazo, que saluda a través de Radio Élite y Radio Gitana Televisión.
1: Muchísimas gracias, muy pero que muy buenas tardes, amigos del fútbol ecuatoriano, sean bienvenidos a una nueva jornada de la Liga Pro 2026. Nos trasladamos hasta el estadio Gonzalo Pozo Ripalda, en el sur de la ciudad de Quito, para vivir un compromiso que promete grandes emociones entre dos equipos que atraviesan un excelente momento y que pelean por mantenerse en los puestos de privilegio de esta Liga Pro 2026. Hoy, el día de hoy, a través de Radio Élite y Radio Gitana, Aucas recibe al ídolo ambateño, recibe a Macará por la fecha número 22 de la Liga Pro 2026. Sin duda estamos frente a uno de los partidos más atractivos de esta fecha. Son los clubes que han mostrado regularidad durante gran parte del torneo, que llegan con argumentos futbolísticos para aspirar a una victoria. Y aunque el liderato parece tener dueño, con un Independiente del Valle que domina el campeonato con 52 unidades, la lucha por las posiciones que otorgan la clasificación a los torneos internacionales, etcétera, etcétera, todo lo que está predispuesto en este primer hexagonal de la Liga Pro 2026 está mucho más abierta que nunca. El conjunto local, que llega ubicado en la tercera posición de la tabla con 35 puntos y más 2 de gol diferencia, y a pesar de su buena campaña, en la última jornada sufrió una caída, una derrota frente al equipo de Lorense, 2-1 en el Estadio 9 de Mayo, un resultado que frenó momentáneamente su buen momento dentro de esta Liga Pro. Además, el equipo del Aucas vivió una semana un poco movida fuera de la cancha. El caso del director técnico Norberto Araujo, dejó de ser el entrenador luego de presentar algunos argumentos, algunos inconvenientes con el tema administrativo relacionados con la imposibilidad de habilitar algunos refuerzos que trajo Aucas para esta segunda campaña. Y en su reemplazo estará el señor Maximiliano Becagua, que es el coordinador de las formativas del club, que hoy va a dirigir al papá en este partido frente a Macará. Del otro lado estará el equipo celeste. Vemos un gran marco de público ambateño que se ha dado cita acá en el sur de los capitalinos para presenciar este cotejo. Macará, que atraviesa probablemente uno de sus mejores momentos de la temporada. El conjunto ambateño viene de una contundente victoria de 3-0 frente al Deportivo Cuenca en el Estadio Bellavista de la ciudad de Ambato, confirmando así este gran nivel colectivo que ha venido mostrando en estas últimas semanas. El trabajo del profesor Guillermo Sanguinetti también ha sido fundamental para poder consolidar un equipo competitivo, un equipo equilibrado, con una identidad de juego muy marcada, muy clara. Macará ha encontrado solidez defensiva, intensidad en la mitad de la cancha y sobre todo un ataque que ha ganado confianza con el paso de las jornadas. Es un equipo que sabe a qué juega y que llega con los argumentos suficientes para poder competir de igual a igual frente a uno de los protagonistas de este campeonato. Actualmente el ídolo lambateño se encuentra en la quinta posición con 32 unidades y más 3 de gol diferencia. Eso significa que este encuentro también tiene un valor enorme desde el punto de vista de la clasificación. Si Macará consigue la victoria, pues le puede alcanzar las 35 unidades para igualar a Aucas en puntos y gracias a su mejor gol diferencia podría superarlo en la tabla de posiciones y escalar hasta el tercer puesto, dependiendo también de lo que ocurra más tarde entre el compromiso de Barcelona y Liga Deportiva Universitaria de Quito, que por cierto también estaremos en la cobertura de este cotejo, del cotejo más atractivo de la jornada, Barcelona versus Liga de Quito a las 19 horas en punto a través de Radio Élite 103.3 y también a través de Radio Gitana Televisión. Y volviendo al tema de este cotejo, es eso, precisamente el atractivo de este partido. No solo se enfrentan dos equipos que atraviesan un gran presente, sino que también están en juego en una posición privilegiada dentro de este primer hexagonal, peleando por esos cupos internacionales. Macará intentará mantener esa confianza que le ha dado su excelente rendimiento en las últimas fechas, mientras que Aucas buscará hacerse fuerte en casa y demostrar que sigue siendo uno de los equipos más competitivos de esta presente Liga Pro 2026. Será también un duelo de estilos, un equipo oriental, en el caso del Papá Aucas, que intentará imponer condiciones aprovechando la altura y el respaldo de su afición, mientras que el cuadro celeste también buscará un partido mucho más inteligente, ordenado, aprovechando los espacios que pueda ir generando el equipo en construcción de jugadas y también aprovechando los espacios que pueda dejar el rival para poder golpear en esa transición, ¿no? Todos los ingredientes, mi estimado Carlos Fabián Grasso, están ya servidos acá en la mesa de Radio Élite y Radio Gitana, porque los jugadores en este momento ya se fueron hacia los camerinos para colocarse las indumentarias y por consecuencia también ya a empezar con el acto protocolario de este cotejo, de este partido acá en vivo y en directo desde el estadio Gonzalo Pozo Ripalda del sur de la capital de los ecuatorianos. Aucas recibe al conjunto de Macará y unas novedades por parte del equipo visitante que hoy está haciendo de visita acá en la ciudad de Quito, día domingo. No está haciendo mucho sol, tampoco el clima va a ayudar en cierto momento a los aficionados, porque no les gusta mucho que el sol les dé directamente en el rostro. Se sentirán un poco más cómodos en ese aspecto. Esperemos que no llueva tampoco demasiado, porque eso, bueno, puede también perjudicar. Pero parece que el clima está en óptimas condiciones para que el partido pueda transcurrir de la mejor manera posible. En el caso de Macará, mi estimado Carlos Fabián Grasso, ya se han dado algunas novedades con el tema del conjunto ambateño y sobre todo con alguien que se ha convertido en un referente en el equipo ambateño, como es el caso de Federico Paz, que pues acaban de anunciar que ha recaído nuevamente en su lesión, en la lesión que sufrió en aquel partido en Copa Sudamericana frente a Alianza Atlético, que salió prematuramente del cotejo por una lesión muscular que lo termina condicionando al jugador argentino. Y vuelve a recaer ahora en esta lesión y se perderá un mes más Federico Paz. Prácticamente Fede Paz se pierde el partido, el mata-mata de octavos de final de la Copa Sudamericana frente a Santos o a Universidad Central de Venezuela, lo cual es una muy mala noticia para el conjunto ambateño, porque ha, en,

compañeros. Sin embargo, lamentablemente el tema de las lesiones a cualquier jugador le termina limitando demasiado en cuanto a ambición, en cuanto a querer aportar al equipo como lo ha venido haciendo durante el transcurso de Federico Paz dentro del plantel de Macará, que desde la campaña anterior en la postemporada ha marcado goles a diestra y siniestra, que esta campaña también se ha convertido en un referente y que lo sigue siendo y que la gente lo aclama, que la gente lo pregunta por él, de hecho en redes sociales, ¿dónde está Federico Paz? ¿Qué pasa con Federico Paz? Actualicen su situación. Y se acaba de confirmar que no podrá estar durante un mes más bajo la dirección de Sanguinetti y de la gente de Macará. Así que tendremos que esperarlo a Federico Paz. En este caso ocupará su puesto tradicionalmente José Klinger, el número 87 del equipo de Macará. Y también me parece una muy buena inclusión por parte de la gente de Macará en poder implementarlo a Agustín Campana, que ha hecho unos muy buenos labores, que ya marcó un gol, por cierto, contra Delfín hace unas fechas atrás cuando perdió Macará su invicto de tres victorias seguidas, lo cual pues puede ser bueno para el conjunto de Sanguinetti encontrar otra respuesta para reemplazar a un jugador tan importante como lo es Federico Paz, que no va a poder estar presente en el equipo. Esa es una de las novedades más importantes que podemos acotar en el equipo de Macará. Otra de las novedades, igual, la gente preguntaba mucho por el caso de Tommy Chamba. ¿Y dónde está Tommy Chamba? ¿Qué pasó con el jugador que reemplazaba naturalmente a Matías Miranda atrás del delantero centro? Y pues Tommy Chamba, por temas de actitud, por temas de comportamiento, porque hay que decirlo, es por un tema de comportamiento que el club por poco ya lo termina deslindando. Y no es solo el club, sino Guillermo Sanguinetti, que es el director técnico de Macará, que prácticamente menciona que Tommy Chamba no está cumpliendo a cabalidad todos los requisitos que necesita tener un jugador de Macará para poder permanecer en la plantilla, para ser convocado, etcétera, etcétera. Y con esto me refiero a temas actitudinales. Parece que en ese tema, en ese rubro, en esa característica, Tommy Chamba ha dejado mucho que desear y próximamente se está viendo ya la desvinculación definitiva de este jugador que llegó a esta campaña 2026 para aportarle al conjunto de Macará, mi estimado Carlos Fabián Erazo. Por acá vamos a pasar ahora sí directamente a las alineaciones de este partido entre Macará y el equipo de Sociedad Deportiva Aucas, mi estimado Carlos Fabián. Por acá vamos a empezar con el conjunto del Aucas, el conjunto local. Ya tenemos por acá la alineación lista para este partido. Va de la siguiente manera el señor Maximiliano Becagua, que es el coordinador de formativas que ha asumido momentáneamente, interinamente, este cargo del equipo del Aucas y que hoy hará esta labor estratégica, ¿no?, después de la salida de Norberto Araujo. En el arco va el señor Hamilton Piedra con la número 16, es el capitán del equipo del Aucas, inamovible su posición bajo los tres palos del conjunto del papá. Vamos con línea de cuatro, por el costado izquierdo estará Ederson Quiñones con la número 28, como dupla central Santiago Morales, el argentino, con la número 2, asociándose y su pareja de baile con Luis Gustavino con la 16, y por el costado derecho estará Alex Soba con la número 37, por acá lo tenemos, sí, 37, por acá modifiquémosle, lo tenía con la 21 y tiene la 37, el señor Alex Soba. Va como volante central Agostino Espina, que hoy regresa al equipo después de haber sido expulsado hace unas fechas contra Técnico Universitario, fue por doble tarjeta amarilla, es por eso que se pierde solamente un cotejo y hoy regresa a jugar en esa zona tan importante de la cancha como es la zona del volante central. Agostino Espina, el argentino, con la número 6, costado derecho va Maverick Vera con la número 57, Piero Guzmán con la 21, Andrés Mena con la 18 y el señor Alexander Bolaños con la número 11 como extremo por izquierda. Para dejarlo completamente solo, al 9 de referencia del equipo de Aucas será el señor Luis Arroyo con la camiseta número 29. Vamos ahora con la banca de alternantes del equipo de Aucas. Lo tenemos al portero Jorge Hurtado con la número 40, Chávez con la 1, García con la 63, Carabalí con la 31, Serpa con la número 5, Steven Tapiero hoy no es titular con la número 14, Ayrton Preciado tampoco va a jugar de titular con la número 10, Espinosa con la 20 y Poroso con la número 33.
Esa es la

0: plantilla completa del equipo del Aucas. Y por acá la gente de Macará. Vamos ahora a pasar con el ídolo ambateño. Este es el 11 titular que plantea hoy el profe Guillermo Sanguinetti, el uruguayo. Va con el arco Rodrigo Rodríguez con la camiseta número 1, el uruguayo inamovible también. Su posición bajo el pórtico del equipo celeste. Vamos con línea de 4 por el costado derecho que ya ha ganado mucha confianza. El señor Denilson Bolaños con la número 25 en la dupla central defensiva del campo de juego para Macará. Jairo Jiménez hoy estará de titular con la camiseta número 4 reemplazando a Santiago Echevarne. Su pareja de baile en esa zona defensiva será el señor José Luis Marrufo, el capitán del equipo, camiseta número 14 para el venezolano. Y por el costado izquierdo estará Luis El Chino Ayala con la número 13. En la mitad del campo de juego estará José Luis Casares con la número 16 y Martín Tello con la número 15, para dejarlo en la zona del enganche al jugador Matías Miranda con la número 10. Por el costado izquierdo estará el jugador José Klinger con la número 87. Por el costado derecho jugará Agustín Campana con la número 28. Hoy no estará de titular Mateo Viera. Y como 9 de referencia, el 9 inamovible del equipo de Macará, que también se ha transformado en un referente de gol, un referente inamovible en esa zona del campo de juego para generar ese tanto que necesita Macará en los partidos, Franco Posse con la número 9. Es el 11 titular planteado por el profesor Guillermo Sanguinetti. La banca de alternantes, Darwin Cuero con la número 12, el portero Marlo Medranda con la 26, Juan Espinosa con la número 13, Mateo Viera con la número 20, Jordan Moore con la 27, Caicedo con la 50, Jan Estacio con la 5, Cabeza con la 30, Chalá con la 77, Luca Ferro con la número 22 y por último, hombre de la plantilla completa de Macará en este partido, el señor... por acá lo tenemos a Andrés Ramos, el delantero centro del equipo de Macará, con la camiseta número 19, mi estimado Carlos Fabián Erazo. Estamos listos ya acá en el Gonzalo Pozo Ripalda. Saltan los equipos al gramado de juego. Salió el AUCA, salió el papá, salió Macará también para el acto protocolario. Lo vemos a la gente de Macará con su indumentaria clásica, tradicional, su indumentaria celeste. El ídolo ambateño ya está en el gramado de juego acá en el sur de la capital de los ecuatorianos. Y también lo vemos al papá, a Sociedad Deportiva Aucas también, que sale con su indumentaria titular, que sale con su indumentaria color amarillo, pantaloneta roja, medias rojas. Ahí lo vemos también a Hamilton Piedra, que sale con una indumentaria color plomo, plomo ratón. Y ya estamos preparados, estamos listos, empieza a acercarse más público, más aficionados a este escenario deportivo. Recordemos que Aucas está pasando un gran momento, a pesar de que viene cayendo contra Orense la fecha anterior. Sin embargo, la gente viene y apoya al equipo del papá, que hace algunos años se consagró como campeón del fútbol ecuatoriano. Y acá está Macará también preparado para tratar de arrebatarle los puntos a domicilio al equipo del Aucas, tratar de conseguir ese tercer puesto momentáneo en la tabla, porque aún todavía falta lo que puede pasar a las 7 de la noche, a las 19 horas en punto en el partido con Barcelona y Liga de Quito. Así que tendremos un encuentro muy emocionante, a diferencia de lo que, por ejemplo, vimos el día de ayer con su clásico rival. Me refiero al equipo de Macará, con Técnico Universitario, que ganó su partido frente al Manta, un partido con una realidad bastante diferente a lo que hoy podemos observar con Macará y Aucas, que son equipos que están en la parte alta de la tabla, y en el caso de Técnico y Manta, pues están hundidos en esa situación, a pesar de que el equipo universitario se llevó la victoria el día de ayer. A ver si el día de hoy el equipo de Macará consigue la victoria, consigue los 3 puntos, o a ver si el Aucas le termina quitando esa alegría y esa aspiración de quedarse con el tercer lugar. Mi estimado Carlos Fabián Erazo, vamos con una pequeña rondita de publicidad y estamos listos para el pitazo inicial. El juez central, Osvaldo Contreras, mi estimado Carlos Fabián Erazo,
1: el quien estará acompañado por Juan Aguiar, el juez de línea número 1, juez de línea número 2, Juan Infante, los jueces que estarán dirigiendo este cotejo. 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Esto va a iniciarse, señoras y señores. Va a arrancar este partido acá en el Gonzalo Pozo Ripalda, la Caldera del Sur. Estamos listos para este partido, señoras y señores. Mira el cronómetro, Osvaldo Contreras, el juez central. Va a iniciarse, señoras y señores. Macará y Sociedad Deportiva Aucas visten sus uniformes tradicionales. Arranca el partido. 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Y está con nosotros David Erazo en el relato. Suerte, David.
0: Muchísimas gracias. Muchísimas gracias, mi estimado Carlos Fabián Erazo. Estamos listos acá y arrancó. Arrancó las emociones de la Liga Pro acá en el estadio de El Aucas. Osvaldo Contreras es el juez central de este partido, el que estará impartiendo justicia en vivo y en directo desde el Gonzalo Pozo Ripalda a través de Radio Élite y Radio Gitana Televisión para todo el Ecuador y el mundo. Atención, va saliendo Rodrigo Rodríguez, va topando Macará en la mitad del campo de juego, la tiene Marrufo, engancha hacia adentro Marrufo, topa de primera intención para José Luis Casares, que se la quiso devolver al Chino Ayala, se escapó el balón. Será el primer saque lateral a favor del equipo del Aucas. Va saliendo desde atrás Luis Gustavino, ahí está teniendo el balón el zaguero defensivo, topa hacia atrás, reinicia desde cero con Hamilton Piedra, el capitán del equipo del Aucas, topa para Morales. Ahora nuevamente va saliendo con Gustavino, le pide que se adelante un poquito más, a ver si va adelantando las líneas el conjunto del Aucas, que hoy tenemos un partidazo acá en el Gonzalo Pozo Ripalda. Dos equipos con excelentes momentos futbolísticos en la campaña de Liga Pro. Excelente pase entre líneas, venía buscándolo a Maverick Vera, se escapó el balón, termina teniendo el esférico el jugador Rodrigo Rodríguez con la camiseta número uno. Ahí está el portero, el guardameta del equipo de Macará. Vamos con la primera rondita de publicidad con la voz que vende a través de Radio Élite, Carlos Fabián Erazo.
1: 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Estamos en los tres minutos y medio, el marcador Aucas 0, Macará 0, relata David Erazo.
0: Muchísimas gracias, mi estimado Carlos Fabián. Se viene Klinger, atención, ahí está Klinger, enganchó, le pegó Klinger, el remate que no agarró Comba, le pegó de seco. José Klinger pasó cerca ese balón, sin embargo, se le fue abriendo poco a poco el esférico. Gran llegada de Macará. Estuvo cerca el número 87, Klinger, para pegarle a ese balón. Gran jugada de Macará, costado derecho, y hoy querrá ser protagonista Klinger. Así le pegó Klinger, pierna derecha, le quiso raspar al balón para agarrarle con Comba, pero le pegó seco y se le abrió la pelota. Buen intento para Macará. Ya se aproximó el ídolo ambateño. Va recuperando el equipo del Aucas. La tiene Espina. Va el número 6. La pelota con Mena. Atención. Va traceando la diagonal. Maverick Vera hacia atrás. Recupera para el número 6. Este es Agustino Espina. Topa para el jugador Piero Guzmán. Costado izquierdo para Alexander Bolaños. Le puede pegar Bolaños. Pelota entre líneas. Excelente el taco de Piero Guzmán. Estuvo atento, bien en defensa ahora el jugador José Luis Casares. Decreta la falta, hay tiro libre a favor del equipo de Macará. Llegó a recuperar el balón Matías Miranda en la mitad del campo de juego. Lo veremos un poco más retrasado a Miranda también, ayudando en labores defensivas. Ahí llega tarde el jugador Maverick Vera en contra de Matías Miranda, le termina cometiendo la falta y será tiro libre, que ya lo cobró rápidamente el jugador Jairo Jiménez. Va topando el balón Marrufo, ahora se combina con su dupla de baile en esa zona defensiva. Jairo Jiménez pisa el balón, otra vez topa la pelota para Marrufo, va saliendo el venezolano, este es el capitán del equipo de Macará. Va topando el balón ahora Luis Ayala, se confunde, hace rápidamente el saque lateral, la pelota la tiene ahora Piero Guzmán, va Piero, enganchó hacia adentro, le va a quedar al jugador Andrés Mena, abre al costado izquierdo, se equivoca, le entrega Andrés Mena del balón y va recuperando Bolaños, topa el balón para Campana, va Agustín, se le escapa también el balón, un poquito impreciso la jugada acá de Macará. Por acá dice, saludos David, muchísimas gracias. Por acá estamos también en vivo a través de TikTok y todas las plataformas de Facebook y también a través de la señal abierta de Radio Gitana Televisión. Va topando el balón Martín Tello, se viene Tello con el número 15, Tello en la espalda, hacia atrás para José Marrufo. Topa el balón con el principal conductor de la pelota, la tuvo José Luis Casares. Ahora la entrega Ayala, cuidado que la presión de Maverick Vera es importante por ese costado derecho, lo quiere incomodar a Luis Ayala. Ya retrocedió el balón para Rodrigo Rodríguez. Nuevamente va queriendo salir el equipo de Macará, la tiene Marrufo. Este es el capitán del equipo de Macará. Hacia atrás para Rodríguez, no presiona el Aucas. Revolea el balón, lo quiere buscar a Pose. Primero responde bien Santiago Morales y se la baja de lujo Piero Guzmán. Se viene Piero, choca con José Luis Casares. Recuperó Casares, se la pica, pinchadita la pelota. Casares se quiso llevar la marca de Maverick Vera y decreta la falta Osvaldo Contreras. Será tiro libre a favor del equipo de Macará. Lo hace rápidamente, se viene Matías Miranda, peligroso el ataque. El pase a profundidad para José Klinger, se le escapó el balón. Esa fue muy buena la intención del número 10 de buscarlo pegadito a la raya, pero se escapó la pelota. Vamos con usted, Carlos Fabián Erazo.
1: 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Ahí está Supermercados El Rey. 8 minutos y medio, 0-0 el marcador, David.
0: Así es, va saliendo el equipo del Aucas. Llegó con profundidad Macará, un remate de campana que pasó cerquita del arco de Hamilton Piedra. Va avisando poco a poco el conjunto ambateño. Va saliendo Piero Guzmán en la mitad del campo de juego. Transición a tres cuartos de cancha, Baviera. Ahí está el jugador Maverick Vera. Quería buscarlo el pase para Soba, que quería profundizarse. Ese balón termina saliendo por la última raya. Será tiro, tiro de puerta, tiro de meta a favor del equipo de Macará. Será Rodrigo Rodríguez el que le va a pegar esa pelota. Lo vemos conversando a Rodríguez con Marrufo, diciéndole que no se puede quedar dormido en las marcas en esa zona del campo, porque puede transicionar rápido Soba o llegar a encarar Maverick Vera, que sería catastrófico para el conjunto de Macará. Va a sacar Rodríguez. Ahí está mandando el balón hasta la circunferencia del campo de juego. Va topando Klinger hacia atrás. Pivotea bien el balón. Ahora la tiene Ayala jugando para José Luis Casares, que va conduciendo la pelota en la mitad de la cancha. Retrocede para Jiménez. Va Jairo Jiménez. Topa en la mitad de la cancha. Ahora para Matías Miranda. Lo pone a correr Miranda. Klinger. El pase es quirúrgico. Es muy bueno. Va a encarar Klinger. Gran enganche de Klinger. Le puede pegar. Excelente la marca. No hubo nada, dijo Osvaldo Contreras. Excelente Alex Soba para perjudicarlo a Klinger ahí y quitarle el balón. Y otra vez reinicia desde atrás Macará. El que mayor el equipo de Macará tiene mucho tiempo la pelota, domina bien en la mitad del campo de juego, y en este caso es el que mayor protagonismo le está entregando este cotejo, mi estimado Carlos Fabián Erazo.
1: Así es, David, el equipo de Macará mucho mejor que Sociedad Deportiva Aucas, domina mucho más la pelota, mantiene el esférico y las posibilidades pueden seguir llegando en cualquier instante. El equipo ídolo del fútbol ambateño puede llegar a convertir goles, porque en el campo de juego juega con tranquilidad, con mucha serenidad, topando el balón como tiene que ser. 50 años a toda máquina. 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
0: Minuto número 12 de esta primera parte. 0 tiene Aucas, 0 tiene el conjunto de Macará. Va topando el balón Andrés Mena, recupera bien Casares. Otra vez está el equipo de Macará recuperando el balón en la mitad de la cancha y se viene Espina. Atención, ahí está recuperando el Aucas, pierde el balón, ahí está topando con Franco Pose. Este es el delantero de Macará, asociándose con Miranda, quiso el cambio de frente. Primero estuvo atento, bien parado en la zona defensiva el jugador Ederson Quiñones, que ya pasó al ataque. Atención, este es Quiñones. Topa el balón para el jugador Mena. Ahí está hacia atrás con Luis Arroyo. Vuelve a topar el balón hacia atrás para Quiñones. Puede ser peligroso. Quiñones busca el centro. La bajó bien Maverick Vera. Le puede pegar. Atento estuvo Luis el Chino Ayala para interceptar esa pelota. Será el primer tiro, tiro, tiro, tiro, tiro. Tiro de esquina.
2: Tiro de esquina.
1: El primer tiro de esquina para Sociedad Deportiva Aucas, primero del cotejo, costado derecho. Ahí viene el tiro de esquina, David.
0: A ver quién le va a pegar esa pelota, será Matías Miranda, será Martín Tello, a ver quién le pega el balón, ¿no? Dijo que no, no hubo ningún tiro de esquina. El juez central Osvaldo Contreras no se la dio al Aucas. Atención, por acá está receptando el balón el conjunto de Macará. Va saliendo bien Piero Guzmán y lo pone a correr Arroyo. Va Luis Arroyo ante la marca de Jairo Jiménez. Atención, Arroyo con el centro. Ahora sí será tiro de esquina. Tiro, tiro, tiro, tiro, tiro de esquina.
2: Tiro de esquina.
1: Primero para Sociedad Deportiva Aucas. Primero del partido, costado derecho. Ahí se viene el tiro de esquina, David.
0: Le va a pegar esa pelota, atención, el equipo del Aucas. A ver quién será el ejecutante. Por ahí lo vemos a Piero Guzmán alzando el balón. A ver, va Piero Guzmán. Por ahí da la orden Osvaldo Contreras, pero parece que hay unos inconvenientes en el área chica. A ver, le va a pegar ese balón el número 21, va Piero. Piero Guzmán, pierna zurda, el centro, el primer palo de palomita, va sacando Luis Ayala. Le queda Espina, topando el balón para Quiñones, quiso deshacerse de él. Primero le queda Espina, saca el rebote Luis Ayala, complementa en defensa el Chino y la manda al saque de banda a favor del equipo del Aucas. A ver si empieza a atacar un poco más el equipo local, que quiere hacerse fuerte en este partido. Ya mismo, en 30 segundos cumplimos el primer cuarto de hora del cotejo. Cero tiene el Aucas, cero tiene el Macará. Vamos con usted, Carlos Fabián Erazo.
1: 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Se viene el Aucas. Aquí está el relato de David Erazo.
0: Empieza a tomar protagonismo el equipo del Papá Aucas. Hacia atrás topando el jugador Quiñones con Gustavino. Va saliendo en zona defensiva en el conjunto oriental. Va topando el balón Santiago Morales. Ahí está el argentino. Ya toda la gente del Aucas ha cruzado la mitad del campo de juego, jugando en territorio macareño. Va el jugador Morales, topa el balón para el jugador Agustino Espina. Se la va a entregar Anderson Mena. Viene Andrés Mena, perdón, era el nombre del jugador, hacia el costado derecho. La pelota viene para Soba. Le puede buscar el centro. Va Luis Arroyo primero. Estuvo atento en defensa el jugador José Marrufo. Sacó de cabeza y apaga el fuego en la zona de Rodrigo Rodríguez. Estuvo atento el guardameta también para ver si llegaba algún frentazo de algún delantero del Aucas. Buscaba el centro por el costado derecho. Va saliendo Quiñones, topa de primera intención. Cuidado que se la deja muy atrás. Vuelve a tener el balón Quiñones. Este es el 28, topa el balón para el jugador Piero Guzmán. Este es Piero, excelente el pase. Ahora primero llegaba José Luis Casares. Bien, ahora el jugador Agustín Campana va a dejar que se escape el balón. Me parece que hubo fuera de juego. Será tiro, tiro, tiro libre a favor del equipo de Macará.
1: 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Minuto 19, David. El partido sigue 0-0.
0: Va sacando Marrufo. No quiere buscar a Franco Posse. Puso primero el pie. Ahí estuvo Gustavino para arrebatarle el balón. Hacia atrás topando para Mena. Vuelve a jugar con Morales y va limpiando la jugada del equipo del papá. Se viene la Oca. Ya cruzó la mitad del campo de juego Quiñones. Topa el balón para Arroyo. Ahí está Luis Arroyo jugando con Quiñones nuevamente. Topa el balón para Agustino Espina. Ahí está Quiñones, se la entrega Arroyo, va Luis Arroyo, puede buscar el centro. Atención, queda vivo el balón, pero llegó primero José Luis Casares, revolea la nomás. Saque si quiere ganar, recuperó Guzmán con falta, será tiro libre a favor del conjunto del Aucas, cerquita del córner. Y por acá se equivoca, a mi parecer, José Luis Casares. No sacó el balón, toda suya, mi estimado Carlos Fabián Erazo.
1: Es un cotejo muy disputado entre dos equipos que tienen muchas cualidades futbolísticas. Macará y Sociedad Deportiva Aucas son los protagonistas, y los que están disfrutando de este cotejo son la gente que están acá en los graderíos y la gente también que está mirando por las pantallas. Muy bien el accionar de Macarán y lo mismo de Sociedad Deportiva Aucas.
0: Fue muy buena la jugada colectiva del conjunto oriental. Por ese costado izquierdo me parece que hay una muy buena química entre Quiñones y el jugador Luis Arroyo. Buscaba el centro Arroyo, llegó con las justas Jairo Jiménez, y a ver ahora qué puede salir de este tiro libre. Le va a pegar el jugador Piero Guzmán, va
1: en
0: el número 21.
1: En forma de tiro de esquina, David.
0: En forma de tiro de esquina, un poquito más adelante, diagonal la trayectoria, le va a pegar el 21, se viene Guzmán. Atención, pierna zurda, va el centro, el primer palo, llega el cabezazo, gol.

0: Gol del Papaucas. Gol de Santiago Morales. Llegó el defensa central del equipo del Aucas. Con la camiseta número 2 estuvo el argentino para poner el testazo. Excelente el centro del jugador Piero Guzmán. Pierna zurda, justo cae en donde tenía que caer el balón para que llegue Santiago Morales y conecte el cabezazo que lo pone ahora sí en ventaja al conjunto del Aucas. Estuvo el argentino Morales para darle la alegría momentánea en los primeros 22 minutos de esta primera parte. Ya está ganando el papá, ya está ganando el conjunto oriental. Aucas 1, Macará 0, lo comenta a través de Radio Élite y Radio Gitana, Carlos Fabián Erazo.
1: Luego de este tiro libre se queda Marrufo, qué lástima Marrufo. Le supera Santiago Morales, un jugador muy alto, con un frentazo adentro, nada que hacer el arquero Rodrigo Rodríguez, no pudo detener esa pelota. Es que el remate fue a boquejarro, fuerte, violento. Marrufo no pudo conseguir definitivamente superar la actuación de este jugador número 2, Santiago Morales, que pone la primera al minuto 22 del primer tiempo. Ya está ganando Sociedad Deportiva Aucas 1-0 Macará, aquí en la Caldera del Sur de la capital de los ecuatorianos.
0: Así es, y ya está ganando el conjunto local acá en el Gonzalo Pozo Ripalda, al conjunto de Macará, a ver si reacciona sobre la hora y termina empatando el partido a casi acabando el primer tiempo. Sería lo ideal para el conjunto ambateño para ir con igualdad de condiciones a la segunda etapa. Se viene el equipo de Macará, empieza a haber una confusión en los jugadores del Aucas, termina saliendo la pelota por el costado derecho, será saque de banda a favor del papá, lo va a hacer rápidamente el jugador Alex Soba con la camiseta número 37. Ahí está Soba, se acerca a conversar con el cuarto juez de línea. Sí, la pelota es para Piero Guzmán. Va saliendo desde atrás Gustavino. Topa y reinicia el conjunto del papá. Va al Aucas. Saliendo con Morales, que ya marcó el primero de este partido. Recuperó José Luis Casares. A ver si termina ganando el balón. Se escapó por la raya lateral. Será saque de banda. Vamos con la voz que vende, Carlos Fabián Erazo.
1: 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Atacando Sociedad Deportiva Aucas, Macará tiene que empatar lo más pronto posible, David.
0: Me parece que el conjunto de Macará empieza a desmejorarse en el partido. Ya no construye las jugadas como habitualmente, empezó haciéndolo en el primer cuarto de hora de este primer tiempo. Ahora le empieza a costar al conjunto ambateño a hacer las jugadas necesarias para avanzar a tres cuartos de cancha. No le hemos visto topar mucho el balón a Franco Posse, que no es un delantero que se estanca en el área, sino que baja a pivotear demasiado, pero me parece que la defensa del Aucas está bastante sólida en esa parte defensiva, y los cambios de frente de Miranda, Marrufo, que lo quieren buscar a Posse para que pivotee, no lo dejan recibir cómodamente al delantero uruguayo. Va saliendo el Aucas otra vez, puede ser buena, va Arroyo, este es Luis Arroyo, parece que hubo posición adelantada. Eso es lo que le dice el juez, el asistente número uno, el señor Juan Aguilar. Ahí está la pelota con el número 10, me parece que es Matías Miranda. Le dice que es más atrás este tiro libre. Atención, puede ser una oportunidad para Macará, este tanto del Aucas, para alzar cabeza, para empezar a concentrarse en el partido y que las cosas salgan de la mejor manera. Va saliendo de Nilson Bolaños, lo pone a correr al jugador Campana, va Agustín, ante la marca de Quiñones, enganchó Campana, recupera bien el balón el jugador Agustín Espina, va saliendo con Morales, topa de primera intención con Quiñones y sale limpiecito el Aucas. ¡Qué bien que juega el papá! El balón a profundidad, se viene Bolaños, ahí está Alexander Bolaños, llega primero de Nilson Bolaños para barrerse, impedir que transcurra la jugada. Será tiro, tiro, tiro, tiro de esquina.
2: Tiro de esquina. Pitana.
1: El segundo tiro de esquina a favor de Sociedad Deportiva Aucas. Segundo del cotejo, costado izquierdo, se cobra este tiro de esquina. David Erazo.
0: Atención, se viene el papá, costado izquierdo, le va a pegar ese balón. Recordemos que a balón parado vino la primera del conjunto del Aucas, le va a pegar Andrés Mena, viene el centro, Mena pasado para Piero, se la baja de pecho otra vez a Santiago Morales, quería el segundo, primero rechaza bien la defensa del equipo de Macará, la quiso buscar ahora Mavi Rivera y le quedó el balón a Rodrigo Rodríguez, que revolea rápidamente, lo quiere buscar a Posse, va Klinger en pelea del balón, se confunde Vera. Va a quedarle ahora a Hamilton Piedra, se asustó el equipo de Macará en esa ocasión, sacó bien la defensa, a ver si construye alguna jugada, cuidado, se confundió Hamilton Piedra, cuidado, casi le arrebata el balón el jugador José Klinger, por poco le arrebata el caramelo y le termina empatando al minuto 28. Esto sigue 1-0 a favor del Aucas.
1: 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Minuto y a 30 de este primer tiempo está ganando Aucas 1-0 al ídolo ambateño Macará.
0: Muy buena la llegada ahora de Agustín Campana, que le pegó con pierna zurda, se le abrió el esférico por un costado, se salvó el papá. Va saliendo desde atrás Hamilton Piedra, el capitán, pivotea el balón muy bien Luis Arroyo, haciendo una muy buena labor en esa zona del campo de juego, se equivoca ahora Agustín Campana, se lamenta, va añadiendo un poco de picante el equipo del Aucas ahora en zona ofensiva, va topando el balón, Andrés Mena pisa el esférico, no se precipita, espera a topar y a triangular el esférico el conjunto del Aucas, otra vez con Mena, hacia atrás ante la marca de Bolaños, casi pierde el balón, ahora Agustino Espina dice que hay mano, el juez central Osvaldo Contreras, y será tiro libre a favor del Aucas. Lo vemos a Campana un poco frustrado, parece que no le sale ninguna jugada, por ese costado derecho. Hubiese sido muy bueno que Campana esté un poco más activo. Tampoco lo vemos muy activo a Klinger, y es porque no le ha llegado mucho balón, mucha pelota. La construcción en la mitad del campo de juego. Atención, se jugó rápidamente. Va Quiñones con el centro. Primero rebotaba en Bolaño. Será saque lateral a favor del equipo de Laucas.
1: Bueno, el equipo de Macará como que se está quedando. Ya no hay producción futbolística. El medio campo como que no está funcionando. Por eso es que definitivamente Sociedad Deportiva Aucas está demostrando mejores condiciones y está llegando frecuentemente hasta la portería de Rodrigo Rodríguez.
0: ¡Ay, tiro de esquina a favor del Papá Aucas!
2: ¡Tiro de esquina!
1: El tercer tiro de esquina a favor de Sociedad Deportiva Aucas, tercero del cotejo, costado izquierdo.
0: Atención, se viene el centro del equipo de Sociedad Deportiva Aucas. Ahí estuvo Andrés Mena, pero se la otorgó a Piero Guzmán, que metió la asistencia para el gol de Santiago Morales. Viene el centro de Piero Guzmán, rechaza bien la defensa Marrufo, atento de cabeza sacando el balón. Desde atrás reinicia el Aucas, se saca de encima el balón. Ahora el jugador Espina rebota en la defensa, le quedó a Vera. Viene Maverick Vera topando el balón ahora con Alex Soba. Va topando Soba, se combina bien con Mena. Viene el disparo de Luis Arroyo, estuvo atento el guardameta Rodrigo Rodríguez para parar ese balón. Llegó otra vez Luis Arroyo, muy participativo en la zona de la delantera del equipo del Aucas. Llegó el 29 al primer palo, ese sablazo, y estuvo atento el guardameta uruguayo. Se salva nuevamente el conjunto celeste, Carlos Fabián Erazo.
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0: ¡Ahí está Macará! ¡Atención! ¡Se viene el contragolpe! ¡Pierde el balón! ¡Ahí está Campana! ¡Gol, gol, gol, gol, gol, gol, gol, gol, gol, gol, gol, gol, gol, gol!

0: Plateño, sí señor, llegó Agustín Campana, le ganó en velocidad al jugador Santiago Morales. Para empujar esa pelota, pierna zurda, se lleva la marca de piedra. Excelente el jugador con la camiseta número 28, Agustín Campana, pone el empate. Minuto 34 de la primera parte. Uno tiene Macará, uno tiene Laucas. Excelente Campana otra vez. Llegando con jerarquía, ya marcó con Delfín. Y aquí le marca Laucas a domicilio. Llegó el gol de Macará para igualar la situación. Acá en el Gonzalo Pozo Ripalda, el baldazo de agua fría para el hinchado oriental y el empate del equipo celeste. Parece que se está revisando, pero de momento es un golazo de Macará, ya lo empató. Minuto 34, lo comenta Carlos Fabián Erazo.
1: Una pelota que disputa muy bien el jugador Franco Pose. Cuando falla uno de los jugadores del conjunto de Sociedad Deportiva Aucas, le pica la pelota a este jugador. Campana, que nuevamente se hace presente en el marcador, le gana las espaldas al jugador Santiago Morales, back centro del equipo de Sociedad Deportiva Aucas, y con una tranquilidad realmente extraordinaria, el número 28 Campana, sale el arquero Hamilton Piedra, nada que hacer, solamente le coloca la pelota, se va adentro. Golazo de Macará, parecía que el ídolo ambateño se estaba quedando, pero ahora sí reacciona el equipo celeste, empata el partido al minuto 34 de la primera parte. Ahora estamos 1-1 el marcador, David.
0: Igualado las cosas acá en el estadio Gonzalo Pozo Ripalda, lo empató antes de que finalice el primer tiempo el conjunto celeste. Esto es partidazo, la pelota para Quiñones, va manejando el balón, la topa para Guzmán, primero la marca de Macará y ahora sí se incentiva el conjunto celeste. Llegó con falta a tiempo para interceptar esa pelota Guzmán, pero ilícitamente ante Matías Miranda, que quería transicionar rápido el contragolpe. Ahí lo vemos a Espina, que da la calma también a sus compañeros en esa zona, en la mitad de la cancha, que bien ha jugado de momento el Aucas, pero este empate puede perjudicarlo desde el sistema anímico al equipo local. Va a sacar el balón Rodrigo Rodríguez. Atención, este partido está empatado, uno tiene Aucas, uno tiene Macará, minuto 34, gol de Agustín Campana.
1: 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minuto 38. Qué bien el equipo celeste, empató cuando tenía que empatar con Aucas acá en la Caldera del Sur. Uno por uno, relata David Erazo a través de Radio Élite, Radio Gitana para todo el Ecuador y el mundo.
0: Se viene el jugador Quiñones, le puede pegar al balón, atención, se viene el Aucas, Quiñones, el remate, ahora Vera, le va a quedar Arroyo, complementa bien ahora la defensa, sacó Jairo Jiménez, no quiso saber nada, mandó a cualquier parte el balón, será saque de meta, perdón, saque de banda, a favor del conjunto del Aucas, cuidado, se equivoca en salida, se viene ahora el jugador Quiñones, busca el centro para Luis Arroyo y le queda el balón, la tenaza bien Rodrigo Rodríguez, va saliendo Macará, la va a bajar bien Pose, qué calidad del delantero centro, se la entrega Klinger hacia atrás con calma, pide calma también el muchachito Klinger con jerarquía, va avanzando ahora Luis, el Chino Ayala, el cambio de frente de Franco Pose va a caer para el jugador Agustín Campana, se la baja bien a Tello, ahora sube Bolaños, va de Nilsson, pisa el balón, se asocia con Tello, a ver, el pase entre líneas para Tello, no decide jugar hacia atrás para el jugador Casares, nuevamente desde atrás con el jugador Jairo Jiménez, topa el balón para Marrufo, otra vez pasa para Casares, se la devuelve a Marrufo, no presiona el Aucas, minuto 40, esto sigue empatado, uno tiene el Aucas, uno tiene el Macará, a través de Radio Élite y Radio Gitana, va topando el balón, ahora Luis Ayala, por acá Carlos Fabián, ¿cómo ve de momento este empate acerca ya de la finalización de este primer tiempo?
1: Es una pregunta que te hago, David. Guillermo Sanguinetti, como que le ve mucho mejor la dupleta entre Campana Pose que Mateo Viera con Pose. ¿Qué dices tú a eso, David?
0: Me parece que Agustín Campana ha llegado para quedarse, un reemplazante muy bueno para cuando Mateo Viera no esté a disposición en el equipo. Sabemos que Viera tiene algunas lesiones de por medio, por eso capaz hoy no es titular, si en el tema físico hoy no esté para cumplir en el cotejo, está Agustín Campana y hoy hace otro gol. Ya le hizo un gol al Delfín en el Hockey de Manta, aunque perdió el equipo, pero le hizo un gol y el primero del partido, de hecho, y acá lo viene y lo empata al Aucas, y es un golazo porque es rapidísimo el jugador Agustín Campana, llega con velocidad, va, se lleva la marca, gana con el cuerpo, tiene mucho corazón, mucha predisposición para pelear cualquier clase de pelota. Atención, va avanzando Soba, este es Alex Soba, hacia atrás enganchó, pelota entre líneas, es buena para Arroyo, rechaza bien Marrufo, se queja de un golpe, parece que le van a dar el tiro libre a favor a Macará, José Marrufo se queja de un golpe en el rostro, a ver si lo terminan revisando, Arroyo dice, no le hice nada. A Osvaldo Contreras, vamos con la voz que vende Carlos Fabián Erazo.
1: 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Minuto 44. Estamos cerca de la finalización de este primer tiempo. 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
2: Muchísimas gracias. Por acá va saliendo el conjunto del Aucas. Lo hemos lastimado a Martín Tello, según veo por allá, el que está afuera de la cancha. Parece que ya va a ingresar otra vez el jugador de Macará. Sí, señor, ya le va a dar la orden Osvaldo Contreras para que pueda avanzar e ingresar al campo de juego. Va saliendo Morales, el cambio de frente que lo quiere buscar a Maverick Vera. Se escapó el balón, añade 4 minutos más, es lo que se va a jugar. Nos vamos hasta el 49, mi estimado Carlos Fabián Erazo. Osvaldo Contreras predijo que se perdió un poco de tiempo, por eso añade estos 4 minutos. Va a sacar desde el lateral el jugador Luis Ayala. A ver con quién se combina, topa con Klinger, ahí está sacando y revoleando el balón el Chino Ayala, a ver si lo busca el jugador Matías Miranda. Saca Santiago Morales, de cabeza complementa a Marrufo, vuelve a tenerlo Agustín Campana que se la entregaba a Pose. Cuidado, pierde el balón Espina, va recuperando el conjunto del Aucas, se la queda ahora Klinger. La pelota hacia la mitad del campo de juego con calma ahora Casares, topando hacia un costado para el jugador Luis Ayala. Topa el balón para José Marrufo. Va saliendo el venezolano. Hacia atrás se combina con Jairo Jiménez y luego para Rodríguez. Estamos ya en los minutos adicionales de este primer tiempo. Añadió 4, Aucas 1, Macará 1. Empatado acá en el Gonzalo Pozo Ripalda con falta Tello en contra de Espina. Cobra rápidamente a ver si hay un gol más en los adicionales o nos esperamos al segundo tiempo para que haya la desigualdad. ¿Usted qué opina, mi estimado Carlos Fabián Erazo? A ver si se termina en empate el partido o estamos para gritar un gol más, mi querido Carlos Fabián.
1: Todo puede suceder, mi querido David. Lo que yo estoy mirando es que Macará es un equipo muy bien estructurado. Guillermo Sanguinetti es un técnico que definitivamente le conoce al revés y al derecho lo que tiene, porque plantea un equipo que le está dando más de un dolor de cabeza al equipo de Sociedad Deportiva Aucas. El conjunto oriental tiene un difícil rival al frente y ese es el ídolo ambateño Macará, que en cualquier momento le puede complicar la situación, porque Macará está para mucho más en este partido. Estamos casi cerca de la finalización. 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Tiro libre a favor del Aucas.
2: Atención, se viene el Aucas con el centro de la pelota. Se escapa por la

0: Ahora la topa Quiñones, lo quiere buscar Arroyo, atención va Luis, primero Marrufo de cabeza, lo complica Jiménez, va presionando Arroyo, sigue el jugador Luis Arroyo, se escapó el balón y será saque de puerta. Y me parece que después de esto no va a haber más fútbol, al menos en esta primera parte del partido entre Aucas y Macará. Recuerden que también estaremos a las 19 horas en punto, el partido de la fecha. El partido entre Barcelona Sporting Club y el equipo de Liga Deportiva Universitaria de Quito. Va sacando Rodríguez y parece que hasta aquí nomás. Termina los primeros 45 minutos acá en el Gonzalo Pozo Ripalda. Resultado parcial: Aucas tiene 1, Macará tiene 1. Un gran primer tiempo que ya lo vamos a analizar en la previa antes de la segunda mitad. Este gol de Agustín Campana que lo puso en igualdad de condiciones Macará contra Aucas, y Santiago Morales que hizo el primer tanto del partido tras el centro de Piero Guzmán. Muy igualado, muy cerrado el partido. Aún todavía tenemos que esperar qué es lo que puede pasar en la segunda parte. Macará que quiere llevarse los 3 puntos, que quiere ponerse tercero momentáneamente en el campeonato, y Aucas que no quiere renegarse a poder darle la alegría también a su hinchada que hoy está presente en este escenario deportivo. Vamos con usted, Carlos Fabián Erazo.
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0: 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Finaliza los primeros 45 minutos. El cotejo 1-1. Vamos a ver para el segundo tiempo qué es lo que disponen ambos equipos después de que reciban las instrucciones, el asesoramiento de cada uno de los técnicos, tanto Norberto Araujo, director técnico de Sociedad Deportiva Aucas, y el señor Guillermo Sanguinetti, que estará conversando con el equipo de Macará. En este segundo tiempo tiene que definirse de una vez por todas cuál de los dos equipos puede salir por la puerta grande de la victoria. Ambos equipos han demostrado en este primer tiempo sus verdaderas condiciones futbolísticas. Se hizo presente el equipo de Aucas con gol de este chico, Santiago Morales, un frentazo espectacular que le puso a ganar momentáneamente al equipo de Aucas. Se quedó como que eso le afectó al equipo de Macará, el gol del conjunto de Sociedad Deportiva Aucas. Macará como que se quedó pasmado, como que se quedó estático, pero en instantes más el equipo se recuperó, comenzó a producir futbolísticamente, hasta que llegue el gol del empate, muy bien hecho por este jugador número 28, Campana, que se está constituyendo uno de los muy buenos aportes futbolísticos. Estos jugadores que vienen a vestir la camiseta del glorioso club Celeste Macará y que le están dando frutos. Bueno, esta dupleta Campana Pose me parece que es la que Guillermo Sanguinetti como que eso prefiere verles a estos dos jugadores, que comienzan a darle una efectividad en la delantera del equipo de Macará. Ahí están los frutos. Ya Campana en dos partidos hace dos goles. Eso es efectividad. Eso es verle a un jugador que viene a demostrar que es capaz de hacer lo que el técnico le manifiesta, lo que el equipo quiere: goles. Y con goles se ganan los partidos. Vamos a completar este comentario con nuestro compañero David Erazo, que viene a través de Radio Élite, Radio Gitana, para todo el Ecuador y el mundo. Muy satisfecho con el rendimiento de Macará en estos primeros 45 minutos, David.
1: Así es, mi compañero, mi estimado Carlos Fabián Erazo. Finalizaron los primeros 45 minutos acá en el Estadio Gonzalo Pozo Ripalda y estamos presenciando un verdadero partidazo. Aucas, de momento, empata frente al equipo de Macará 1-1, un partido de ida y vuelta con dos equipos que han salido a proponer y que justifican por qué se encuentran peleando en la parte alta de la tabla de posiciones. Desde el inicio el encuentro tuvo un ritmo muy alto, parecía que Macará iba poco a poco imponiendo condiciones en el cotejo, generando un partido mucho más abierto con el balón a favor del equipo de Macará, que mostró mucha personalidad, adelantó sus líneas, trató de imponer el juego colectivo que siempre le caracteriza, que el equipo de Macará, por sobre todas las cosas, tiene un equipo que tiene una muy buena química colectiva, que es lo que principalmente predomina en un fútbol vistoso, en un fútbol que poco a poco se puede evidenciar en los resultados que ha tenido Macará en el transcurso de estas jornadas, en el transcurso de estas fechas y en el presente que vive el equipo ambateño. Que aparte, destaco mucho el trabajo de Macará en cuestión anímica, que no se bajonea, que está ahí intentando buscar la forma de conseguir el empate, porque Macará consiguió el empate antes de finalizar el primer tiempo, lo cual es muy positivo, muy bueno para el conjunto de la ciudad de Ambato. El primer gol del cotejo llegó tras la cabeza de Santiago Morales, minuto 21, centro de Piero Guzmán, una falta que comete por ahí cerca del banderín del córner el jugador José Luis Casares, y llegó con pierna zurda el jugador Piero Guzmán para colocar la pelota justo en el centro del área chica. No llegó a salir a cortar esa jugada el portero Rodrigo Rodríguez, y llegó con contundencia Santiago Morales para poder meter el frentazo, el testazo que lo vence por completo al guardameta uruguayo, y así pone el primer gol de este partido. Luego, minutos posteriores, Macará parecía que después de este gol del equipo del Aucas fue una reactivación anímica para el equipo. Llegó el jugador Agustín Campana para poder empatar el partido, un pivoteo muy bueno de Franco Posse, y luego Agustín Campana llega con mucha contundencia llevándose la marca de Morales, y luego definiendo bárbaro también llevándose la marca de Hamilton Piedra. Atención, por acá estamos ya preparados, estamos listos, mi estimado Carlos Fabián Erazo, para el arranque de los segundos 45 minutos de este cotejo entre el equipo de Macará y el equipo de Sociedad Deportiva Aucas. Ponemos ya el cronómetro en cero para el arranque de los segundos 45 minutos, a ver si hay alguna variante. Hay que estar por ahí atentos, si es que hay alguna variante a favor del equipo del Aucas, si hay una variante a favor del equipo de Macará, a ver cómo va a arrancar este segundo tiempo. De seguro tendremos muchas emociones en esta segunda parte, en este segundo capítulo. Ingresa Jan Estacio, me parece que salió el jugador de Nilson Bolaños para ocupar ese costado izquierdo, ese costado derecho, perdón, o salió Martín Tello para ponerlo como dupla en la mitad de la cancha con José Casares. Vamos luego a evidenciar cuál fue el cambio, si salió Bolaños, si Sanguinetti lo decide poner por el costado derecho, o si no lo decide poner como volante central. Y esto arrancan los primeros 45 minutos acá en el Gonzalo Pozo Ripalda. Esto está igualado 1-1. Aucas tiene 1, Macará tiene 1. Ya rodó la pelota acá el segundo tiempo en el sur de la capital de los ecuatorianos. Va saliendo el conjunto del Aucas, ingresó Jan Estacio, a ver quién salió en el terreno de juego. Ya nos van a proporcionar a ver cuál es el jugador por acá. Yo lo veo en la mitad de la cancha, parece que Tello no va a continuar. Martín Tello salió e ingresó Jan Estacio con la camiseta número 5. Ahí está el cambio ya verificado. Martín Tello no pudo salir porque al final del primer tiempo estuvo lastimado, ingresó sobre la hora y lo termina sacando por algún tema de lesión el profesor Guillermo Sanguinetti. Ahora sí, estamos listos, 1-1 el partido. Arrancó la segunda mitad, va saliendo el conjunto de Macará, va topando el balón, atención, se viene en contragolpe. El pase es muy bueno para el jugador Agustín Campana, se viene con el segundo tanto, se viene Campana, atención en el área, tiro, tiro, tiro, tiro, tiro, tiro, tiro, tiro. Tiro penal a favor de Macará. Se acerca la gente del Aucas a protestarle a Osvaldo Contreras. Otra vez llega Campana para buscar encarar a su rival y le comete la falta el jugador Quiñones. Me parecía aquel que le ponía la pierna y no dudó Osvaldo Contreras para decir y marcar el manchón del penal. Y ahí se acerca Marrufo para conversar con el juez central también. Y se acerca ahora la gente del Aucas para decirle que se aleje porque están conversando con el juez central. Marrufo fuerte poniendo ahí su personalidad. Y ahora se acerca el resto de jugadores de Macará. Va a haber tiro penal, mi estimado Carlos Fabián Erazo.
2: Bueno, ahí se ve que le desplaza Campana este jugador Quiñones. Ahí está ingresando al área el número 28 de Sociedad Deportiva Aucas. Primeramente le agarra y luego le empuja. Eso es falta clarísima. Eso se percata el juez central Osvaldo Contreras para decirle que hay tiro penal. Ahora, la gente del VAR le está llamando para que vaya a ver definitivamente en el VAR. Ahí está ya Mateo Miranda con la pelota. ¿Quién va a ser el que, Matías Miranda, el que va a ser quien ejecute el tiro penalti? Y esto definitivamente a Macará le podría poner en opción de poder conseguir la victoria. El equipo de Sociedad Deportiva Aucas realmente reclaman, porque ellos manifiestan que no había absolutamente nada, pero el juez central se está ratificando, pero de todas maneras se están chequeando en el VAR para que quienes están mirando una y otra vez esa jugada determine definitivamente. Ahí está, le coge, le empuja, le derriba al jugador Campana y es un tiro penal, David.
1: Correcto, un tiro penal legítimo. Ahí vemos cómo le intercepta la pierna el jugador Quiñones. Sí, efectivamente era Quiñones el que llegaba a interceptar la jugada de Agustín Campana y nuevamente llega Campana. Ya no con el gol, sino con esta jugada que le termina dando de momento una posibilidad al equipo ambateño de marcar el segundo tanto del partido y poder desigualar la situación acá en el estadio Gonzalo Pozo Ripalda. Se prepara Matías Miranda, el número 10. No, ya se la dejó a Franco Pozo. Se viene el delantero, el número 9 del equipo de Macará, que le va a pegar esa pelota. Desde el manchón penal se viene el 9. Ahí está el uruguayo para poder ampliar la ventaja del equipo de Macará. Sí, señores, penal confirmado para el equipo de Macará. Vamos a cantar la segunda o a ver si Hamilton Piedra termina convirtiéndose en héroe para el equipo del Aucas. Atención, se viene Franco, va Pozo, se le va a pegar ese balón. Atención, estamos listos para el penal. Se viene Franco Pozo, ya dio la orden. Se viene Pozo. Va el uruguayo, le va a pegar el número 9, pierna derecha. Ya está listo Piedra, se viene Franco Pozo, el remate, ¡gol!

0: de Macará. Gol del ídolo ambateño. Gol de Franco Pose, convirtió el penal en el segundo tanto del partido. Espectacular el remate de Pose, fuerte al centro para asegurar el segundo para el conjunto ambateño. Muy bien Franco Pose, otra vez con gol, el número 9. Cada jornada sigue sorprendiendo y consolidándose como un gran centro delantero para Macará en esta campaña 2026. Y ahora desde el manchón penal pone el segundo tanto para Macará. Ya lo gana el ídolo ambateño. Dos tiene Macará, uno tiene el Aucas. ¿Cómo vio esa ejecución del tiro penal de Franco Pose? Lo comenta Carlos Fabián Erazo.
1: Con qué tranquilidad Franco Pose la pone la pelota, con una maestría, con una calidad enorme. Este jugador le pone en medio arco, voló al costado izquierdo Hamilton Piedra, hizo el segundo gol el equipo del conjunto celeste para ponerse adelante con 2-1. Con esta victoria momentánea, el equipo de Macará estaría siendo 30.
0: Todavía vamos, falta que se actualice por ahí la tabla.
1: Bueno, no se actualiza la tabla, ganando, ¿no? Pero estaría haciendo, ¿cuántos puntos tiene el equipo de Macará?
0: Sí, por acá lo vamos a verificar. El conjunto ambateño me parece que está con 35 unidades. Con esto sumaría 38, ¿no? Muy bien el equipo de Macará, puntos, poniéndose segundo casi ya en la tabla de posiciones. Excelente Macará por su trabajo. El penal bien ejecutado de Pose, con mucha confianza, sería con mucha jerarquía, ¿no?
1: Sería el segundo que ubique, sí, se ubique indiscutible Macará.
0: No, tercero, ¿no? Sería porque está abajito de la Universidad Católica, que tiene los mismos puntos, pero bueno, la Chatoleí, que le saca abismalmente una diferencia notable de gol diferencia. Tiene 14 el equipo de la Católica y solamente tiene, en este caso con el gol que marcó, 4 de gol diferencia el conjunto de Macará. Lo igual en puntos al Aucas, pero tiene un solo gol de diferencia el equipo oriental. Por eso se coloca en el tercer puesto de manera momentánea. Aún todavía falta partido, aún todavía resta cotejo. A ver si el equipo del Aucas empieza a sentarse más en el compromiso y con este gol pueda reaccionar y tratar de empatar esta situación acá en el Gonzalo Pozo Ripalda. Va saliendo desde atrás Luis Gustavino. Atención, se viene el Aucas. Va el papá. Atención también por acá el otro partido que se está jugando en simultáneo. Cero tiene el Delfín, cero tiene el equipo de Leones. Lo están jugando en el Jocay de Manta. También arrancó ya el segundo tiempo. Va saliendo el equipo del Aucas. Topa el balón Quiñones. Ahora se asocia bien con Piero Guzmán. Rechaza bien la defensa. Llegó muy bien el jugador Jairo Jiménez para rechazar ese balón. No dejó que se escape. Alex Soba topa para Agustino Espina. Mitad del campo de juego para el equipo del Aucas. Va topando, asociándose con el balón. Ahí la tiene Gustavino. Busca el cambio de frente, lo quiere ver al jugador Alexander Bolaños. Rechaza bien la defensa de Macará. Otra vez está muy bien cerrado atrás del conjunto ambateño. Ahora topa el balón para Santiago Morales. Recuperó el Aucas. Y el que va a tener la pelota ahora por necesidad es el equipo oriental, porque está perdiendo el partido. Minuto 53 del partido, minuto 9 de esta segunda parte. Recuperó Macará. Atención, se viene el jugador Matías Miranda. Arranca en velocidad, va al 10. Este es Miranda, busca el centro. Miranda, le salió el remate. Quiso buscar el centro para Franco Pose y le salió un remate al número 10. Pasa por encima del travesaño de Hamilton Piedra, pasa otro susto el conjunto del Aucas. Y esto va a aprovechar Macará, el contragolpe. ¿Cómo pueda llegar el equipo ambateño para poder poner el tercer tanto? A ver si está cerca Macará del tercero o Aucas del segundo y del empate. Carlos Fabián Erazo.
1: Qué bien este jugador número 10 del equipo de Macará. Es realmente un cañonero fuera del área, remata de larga distancia con mucha efectividad. Por poco le sorprende nuevamente a Hamilton Piedra. Pudo haber venido la tercera, pero de milagro ese balón se va penitas desviado. la mejor atención médica integral, Servialcon, compañía limitada, videomedicina con el doctor Miguel Ron, excelente médico nefrólogo, cirujano, un excelente médico especialista, enfermedades de los riñones, las vías urinarias, trasplante renal, diálisis, atención a niños y adultos. 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Tiro de esquina. ¿Qué número?
2: Tiro de esquina. Titana.
1: El cuarto tiro de esquina a favor del Aucas, cuarto del partido.
0: Se viene el centro ahora del jugador Andrés Mena. El primer palo rechaza bien de cabeza ahora el jugador de Nilson Bolaños. Se queja ahora de ese pelotazo desde el córner de Nilson Bolaños. Va a ingresar el cuerpo médico para atenderlo al jugador de Macará cuando dé la orden, por supuesto, Osvaldo Contreras. Va a ingresar Ángelo Preciado, se va Maverick Vera. Salió del terreno el jugador Maverick Vera de un partido regular, pero va a ingresar ahora el que le dio la victoria contra Técnico Universitario. Ángelo Preciado con la camiseta número 10 ingresa en el compromiso el jugador del Aucas. Ya se realizó la variante en el conjunto oriental. Va saliendo el papá en zona de gestación, tres cuartos de cancha, va avanzando, toca el balón ahora Agustín Campana en labores defensivas, manda el balón al saque lateral. Otra vez tendrá la chance el conjunto del Aucas, va topando el balón para Luis Arroyo, engancha bien Arroyo, se la quita ahora Jairo Jiménez, rebota en la humanidad el jugador del Aucas, qué bien pose, cómo se la bajó, ahora Matías Miranda que va peleando el 10, no lo pueden parar a Matías, atención, ahora tres cuartos de cancha, la pelota para Klinger, enganchó, Klinger el remate, estuvo atento, Piedra sacó el balón el guardameta, otra vez le va a quedar otra chance a Macará. Se viene el centro, este es Luis Ayala, se mete en el borde del área, no puede. Y termina siendo falta a favor del Aucas, se venía otra vez Macará, cómo queda mal parado el conjunto del Aucas. Esto puede ser preocupante para el conjunto, dirigido momentáneamente por Maximiliano Bebacua. El coordinador de formativas del equipo del Aucas tras la salida de Norberto Araujo de la zona estratégica del equipo de Sociedad Deportiva Aucas. Va atacando ahora tres cuartos de cancha. Luis Arroyo se lleva bien la marca de Jiménez. Va Arroyo, llegó primero el jugador de Nilson Bolaños para mandarla al córner. Será tiro. Tiro de esquina.
2: Tiro de esquina.
1: El quinto tiro de esquina a favor de Sociedad Deportiva Aucas, costado izquierdo, quinto del partido.
0: Señoras y señores, se viene ahora sí el tiro de esquina. Le va a pegar esa pelota el zurdo Piero Guzmán. Se viene el 21, a ver en dónde coloca la pelota. Recordemos que así llegó el primero de Aucas. Ahí está el centro, atención, se viene al área chica, el remate que no pudo concretar otra vez Gustavino, que subió y se viene Klinger en contragolpe, va al 87, se metió Klinger, estuvo bien parado Soba, rechaza el balón, le queda Morales, va saliendo el Aucas, el partido es de ida y vuelta, saca el balón, el jugador Ederson Quiñones cambió de frente para Ángelo Preciado, se bautiza, ahora topa con Mena, nuevamente con Ángelo Preciado, va Luis Torres de primera intención, le pegó raspando bien esa pelota que agarre comba, pero se le fue por encima del travesaño que defiende Rodrigo Rodríguez, se salvó Macará, y vamos con la voz que vende a través de Gitana y Radio Élite, Carlos Fabián Erazo.
1: 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Otro tiro de esquina. ¡Qué número!
2: ¡Tiro de esquina!
1: El sexto tiro de esquina para AUCA, sexto del cotejo. Macarano ha cobrado un solo tiro de esquina, David.
0: Muchas gracias por el dato, mi estimado Carlos Fabián Erazo. Le va a pegar ese balón el jugador Piero Guzmán, pierna zurda, ya ejecutó, atención, llegaba Santiago Morales, se le pasó el balón y ahora se viene en contragolpe. Macará decreta la falta, dice que no el juez central Osvaldo Contreras, a ver si aquí lo termina amonestando a Klinger. Klinger se queda con el balón como guardameta y lo van
1: como
0: a amonestar.
1: Como esos guaguas de Tobá.
0: Exactamente, por acá.
1: Este chico Klinger me hace reír. Se queda con la pelota y los jugadores del AUCA le quieren quitar el balón y no entregue el balón y eso le cuesta tarjeta amarilla.
0: Por supuesto que le va a costar tarjeta amarilla por retención de balón. Va a salir Piero Guzmán y por ahí preparamos el cambio. Va a ingresar con la camiseta número 63 o 33. Ya lo vamos a confirmar. Pero salió el jugador, por acá lo tenemos, Piero Guzmán, ¿no? Que ejecutó ese tiro de esquina y se fue nada más. El muchachito del equipo del AUCAS. Ya lo vamos a confirmar el cambio. Por acá lo amonestaron a José Klinger por retención de balón. Se lleva la tarjeta amarilla. Es el número 16. No, por acá lo tenemos. A ver si acá en la plantilla de la gente del AUCAS. A ver si es el señor García. Sí, yo pienso que es García o es Poroso. Uno de los dos. Por acá ya va saliendo el conjunto de Macará. Tiene el balón el señor Luis Ayala. Cambio de frente para Agustín Campana. Viene Campana, tres cuartos de cancha. Atención, se viene Macará. Topa el balón Jean Estacio. Nuevamente para Denilson Bolaños. Hacia atrás va a mantener la calma Macará. Necesita mantener la calma para no equivocarse como ahora lo hace Casares. Se equivocó Casares, se viene el conjunto del AUCAS. Ahora ingresa fuerte a esa pelota José Luis Casares y lo amonestan en el partido. Amonestado Casares, ingresa destiempo, otro amonestado y cuidado que se empieza a acumular de tarjetas amarillas Macará en cuestión de segundos, mi estimado Carlos Fabián Erazo.
1: Bueno, comienza, sí, parece que es Poroso, a ver, ¿no? Sí, Poroso es. Comienza a ver el juego brusco, los jugadores de Sociedad Deportiva AUCAS le comienzan a provocar a los jugadores de Macará. Tienen que tranquilizarse los muchachos del equipo celeste porque Sociedad Deportiva AUCAS está totalmente desesperado porque está perdiendo el partido, porque se le está yendo de las manos, porque le ven a un contundente equipo celeste que se defiende bien, ataca, toca el balón y es mejor equipo que Sociedad Deportiva AUCAS en este escenario deportivo. 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
0: Atención, se viene Macará, le queda el rebote, se viene el gol. Agustín Campana, ¡gol!

0: Lilio Lambateño. Llegó Agustín Campana. El rebote que deja Hamilton Piedra y la pelota que la caza Franco Pose, luego el pase hacia atrás con una calma, con una serenidad, y se la entrega para el doblete ahora de Agustín Campana. Dos goles en este partido y se consolida el número 28 como un jugador importante en la rotación de Guillermo Sanguinetti, hoy titular, y marcó el tercer tanto. Macará 3, Aucas 1, lo comenta Carlos Fabián Erazo.
1: ¡Qué fuerte remate del jugador Matías Miranda desde fuera del área de las 18 yardas! Esto provoca que suelte la pelota Hamilton Piedra, no detiene. El balón viene donde el jugador Franco Pose, que le pone al jugador Campana claramente, sin marca alguna y con un derechazo soberbio al costado derecho arriba, que va a llegar Hamilton Piedra. ¡Qué golazo de Macará para poner la tercera! Esto es lapidario. Macará está ganando 3-1 en este segundo tiempo. Macará se está consolidando como un equipo que está demostrando sus verdaderas condiciones futbolísticas. Macará tiene elementos en la delantera muy capaces, como este chico Campana y Franco Pose, que están haciendo una dupla realmente espectacular, y con el abastecimiento de Matías Miranda, que es realmente el número 10 neto, de gran efectividad futbolística en el equipo celeste. 3-1, estamos llegando al minuto 67 en el global y al minuto 22 de este segundo tiempo. Ahí se paraliza momentáneamente, están chequeando la jugada porque dicen que hay un posible fuera de juego. Vamos a ver
2: si el fuera de juego sería
1: el gol de Campana, ¿no? El gol de Campana, el que tendría que haber estado en posición adelantada. Vamos a ver,
2: porque
1: es el jugador Pose. Ahí vamos a ver, no hay posición adelantada.
2: No hay posición adelantada.
1: No hay posición adelantada.
2: Parece que no.
1: No hay posición adelantada, discúlpeme. El señor árbitro tendría que ir a mirar el VAR. Ahí están recibiendo el asesoramiento de la gente del VAR al juez central Osvaldo Contreras David.
0: Atención, le van a dar el gol al conjunto de Macará. A ver si hay gol. Sí, gol, señor. Confirmado. Gol confirmado, ahora sí lo gritamos. Gol de Macará. 3-1 ganándole a Sociedad Deportiva Aucas. Lamentablemente cayó el equipo local ante un Macará que ha sido dominante, ha sido fuerte en este segundo tiempo. Ha impuesto condiciones y ahí está el papá, que está renegado con un solo tanto en el compromiso, a ver si termina haciendo un gol más, pero Macará con esto un poco más de tranquilidad, con un poco más de calma, y ahora también ganando a domicilio acá en el Gonzalo Pozo Ripalda. Tremendo el papel del conjunto ambateño en este cotejo, ganándole 3-1, doblete de Agustín Campana, y el penal que lo convirtió Franco Pose. Vamos con usted, Carlos Fabián Erazo.
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2: Por acá se prepara una variante en el conjunto celeste, por ahí hay que estar pendientes, mi estimado Carlos Fabián Erazo. Victoria de Macará aplastante, 3-1, minuto 70 en el global. Llevamos minuto 25 de esta segunda parte. Va saliendo desde el costado derecho el jugador Soba, topa para el jugador Luis Arroyo, que bajó Luis. Sigue Arroyo sin falta, dice Osvaldo Contreras, se la sacó limpiamente el jugador Marrufo. Acá se viene la variante, a ver quién va a ingresar. Me parece que sale Klinger y va a ingresar Mateo Viera, ¿no? Con la número 20. Parece que va a ingresar el pillareño con la número 20, Mateo Viera, y sale molesto Klinger. Parece que no quería salir el muchachito José Klinger. Creo que lo termina condicionando la tarjeta amarilla que se ganó infantilmente, hay que decirlo, porque es una tarjeta amarilla que se gana de a gratis y que le saca el juez central Osvaldo Contreras, e ingresa Mateo Viera para ocupar esa zona del campo de juego. Atención, va a salir desde el saque de banda el conjunto del Aucas, le va a entregar el balón ahora al jugador Andrés Mena, topa ahora Quiñones, jugando con Arroyo hacia atrás, topa nuevamente, va a reiniciar las acciones del conjunto del Aucas, va topando Gustavino, se asocia con Soba, costado derecho, el balón por bajo ahora para el jugador Ayrton Preciado, va el 10, topa el balón para Luis Arroyo, miren dónde está Arroyo, jugando desde bien atrás, no tiene un 9 de referencia que se clave en el área el equipo del Aucas, porque Arroyo, que está jugando en esa zona, lo vemos topando casi cerca de la circunferencia central del campo de juego. Abrió la pelota el jugador Mena, viene el centro de Soba, la quiso receptar Snyder Poroso, rechaza bien la defensa, muy bien Jairo Jiménez, ha sacado todo el número 4 de Macará, la pelota la tiene José Luis Casares, me parece que está para el cambio Casares. Yo creo que se ha equivocado mucho, un poco en la mitad de la cancha, en este caso, en este segundo tiempo, y está amonestado, incluso está condicionado el jugador de Macará. La pelota la va receptando ahora Arroyo, pide falta, no hay nada, dice el juez central, revolea el balón y ahora sí se viene Macará. Atención, se viene Franco Pose, 3/4 de cancha, puede ser el cuarto, atención, costado derecho, lo vio proyectado ahora Agustín Campana. Va teniendo el balón, el argentino pisa la pelota con gran calidad, el número 28 que hoy convirtió un doblete. Hacia atrás reinicia Macará, no se precipita. Si no hay cómo atacar, bueno, reiniciamos y construimos nuevamente la jugada. La calma del conjunto ambateño, cómo topa, cómo triangula, qué forma de jugar al fútbol. Enorgullecidamente ambateño el conjunto de Macará, demostrando un gran nivel futbolístico. Va topando el balón José Luis Casares, que reinicia con Rodrigo Rodríguez. Y va teniendo el balón el conjunto ambateño. Vamos con la voz que vende Carlos Fabián Erazo.
1: Le va a ser bastante difícil para el equipo de Sociedad Deportiva Aucas remontar este marcador. Y con un equipo que no se queda quieto. Muy difícil para el equipo de Sociedad Deportiva Aucas hacer 3 goles para poderle ganar a Macará. Imposible, yo le veo. Pero puede a lo mejor ocurrir un milagro, porque en el fútbol no hay lógica. 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
2: Ahí vemos la reiteración del tercer tanto de Macará. No estuvo en fuera de juego el jugador Franco Post, se trazaron las líneas, era finita, eso sí, la acción. Y atención, se viene Estacio, lo pone a correr ahora sí a Mateo Viera, que se bautiza en el partido, el número 20, va Viera, encarando la marca de Alex Soba, viene el pase de 3 dedos, ¡es buenísimo! Se pasa por el A550 al área chica, excelente el pase de Viera. No alcanzó a receptar ese balón Agustín Campano, hubiese sido la cuarta. Pasó cerquita esa pelota. Con cuidado, va incursionando el equipo del Aucas. Va tomando el balón ahora Ayrton Preciado, va el número 10. Con cuidado, este es el equipo del Aucas que se va incursionando en 3/4 de cancha. Hacia atrás topa el balón. Nuevamente para Agustino Espina, triangula bien el balón ahora con Andrés Mena. Va Agustino Espina. Abre al costado derecho, balón por bajo ahora para Soba. Se asocia ahora con el jugador Mena. tope el balón para el jugador Snyder. Poroso busca el centro, Poroso pasado para Ayrton, se la baja bien Arroyo, cuidado que lucha Arroyo, le va a quedar Espina, hacia atrás topa para Quiñones, va Quiñones con el centro abierto ahora para Soba, le puede pegar, le va a quedar al jugador Agustino Espina, pivoteó bien el balón, ahora rechaza bien el jugador del equipo de Macará, vuelve a llegar el Aucas, atención el remate, cuidado, rechaza bien la pelota, ya la llegaba con profundidad el Aucas, estuvo atento Rodrigo Rodríguez para sacar el balón, otra vez se viene atacando con contundencia el equipo de Sociedad Deportiva Aucas, va a los orientales, topa el balón con Preciado, este es Ayrton Preciado, el número 10, hacia atrás ante la marca de Campana, que parece que está exhausto Campana, a ver si está para el cambio, el que marcó el doblete hoy para Macará, topa el balón, costado derecho, va en tres cuartos de cancha, bien Espina, se la devuelve a Soba, va Alex Soba hacia atrás del pase, débil, no quiso buscar a Ayrton Preciado y acá se viene la contra, va Macará topando con Miranda, sigue Matías Miranda, qué jugador, dice que se levante, no hay nada, Osvaldo Contreras dijo que no hubo falta, va recuperando Mena, el balón topando para Preciado en la mitad del campo de juego, se viene incursionando la jugada del equipo de Laucas, costado derecho ahora para Soba, se viene Alex Soba, busca el centro Soba, pero llegaba primero, otra vez Jairo Jiménez, manda el balón y la va a receptar Franco Posse, se viene la cuarta, gol, gol, gol, gol, gol, gol.

0: de Macará. ¡Gol! De Franco Pose pone la cuarta. Otra vez lo agarraron mal parado a Sociedad Deportiva Aucas, paró de pecho y mira cómo pelea esa pelota el centro delantero del equipo de Macará. Franco Pose le gana la posesión de la pelota a Santiago Morales y luego define bárbaro Franco Pose de pierna derecha con el borde externo, lo manda al fondo de las piolas. Está ganando ya el conjunto de Macará. 4-1, una paliza acá en el Gonzalo Pozo Ripalda, lo comenta Carlos Fabián Erazo.
1: Mira, qué es este jugador Franco Pose. Es un centro delantero de oficio, así tiene que tener un equipo esta clase de jugadores. Se va llevando la pelota, intentaba Santiago Morales, le quería detener a toda costa, pero la experiencia, la capacidad de Franco Pose, se lleva el balón con prepotencia, sin cometer falta, siempre protegiéndose con el brazo izquierdo, entra casi al área de las 18 yardas y pone la pelota dentro cuando salía Hamilton Piedra. Lo que hizo el jugador Facundo Pose es ponerla dentro. El jugador
0: Franco Pose.
1: La puso la cuarta para de esta manera dejar escrito una goleada histórica del equipo de Macará ante Sociedad Deportiva Aucas, que se les ve a los jugadores totalmente desesperados, asustados con el accionar del equipo de Macará. Es que es 4-1 en el mismísimo Gonzalo Pozo Ripalda de la capital de los ecuatorianos.
0: Así es, y se realizan dos variantes en el equipo de Macará. Salió con la camiseta número 16 del jugador José Casares e ingresó Carlos Caicedo con la número 50 y también sale el goleador, ahora que está disputado con Franco Pose porque también metió un doblete, ahora ingresa el jugador Jason Chalá con la número 77 y termina saliendo Agustín Campana. Un jugadorazo Campana, hoy hizo un partidazo, hizo lo que tenía que hacer y es por eso que termina ganando este cotejo, ¿no?
1: Y te cuento una cosa, con el ingreso del jugador Mateo Viera se compuso mucho mejor la delantera de Macará. Hay más ataque, más ofensiva y no dudo en que a lo mejor si hay algunos minutos más de juego, porque ya llegamos a los 80 minutos, el Macará puede hacer uno más.
0: Tiene tiempo todavía, tiene tiempo.
1: Ponerle unos 6 a Sociedad Deportiva Aucas, que sí, sería algo increíble.
0: Sí, tiene tiempo todavía Macará. Ahora la pelota va a trasladarse al costado derecho, va a sacar de banda el equipo del Aucas y la gente ya acá, ya bastante resignada por este resultado. Es prácticamente imposible, diría yo, empatarlo y mucho menos darlo vuelta, pero se viene atacando el Aucas. Atención, va Snyder Poroso buscando el centro, atento, primero estuvo Jean Estacio sacando el balón y así mismo le bautizaron Aucas. Cuidado que se la deja a Franco Pose, saca bien Hamilton Piedra. Ha quedado mal parado el Aucas atrás y es por eso que le está cayendo esta goleada. 4-1 va ganando Macará acá en el Gonzalo Pozo Ripalda. Ahí está cobrando la falta el señor Osvaldo Contreras en contra de Ayrton Preciado. Se trataba de Nilson Bolaños. Le cometía la infracción y se va a jugar costado derecho. Va el balón ahora para Soba, topa para Espina. Este es Agustín.
1: Mira, David,
0: Espina.
1: Los hinchas del Aucas se quedan viendo las caras. Dice, ¿qué está pasando con el equipo? No puede ser. 4-1 acá en el Gonzalo Pozo Ripalda.
0: Va Luis Arroyo, pone bien el cuerpo. Ahora Carlos Caicedo le quita el balón. Será falta, ¿no? Dice que juegue nomás. Osvaldo Contreras, top Espina. Se viene Arroyo. La falta ahora de Caicedo. Dijo que no hay nada. Ahora sí se le dan. Se viene Jean Estacio. Cuidado que va el 5. Se empieza a gambetear a medio mundo. La falta, dice el juez central, del señor Alex Sova en contra de Jean Estacio, que ingresó bien al partido. Y eso es lo que yo recalco del conjunto de Macará, que en las variantes, que en la rotación del equipo, cuando ingresan ciertos jugadores, no le cambia el rostro a Macará. no lo, lo debilita al conjunto macareño, sino también lo potencia. Ahora sale Franco Pose y lo van a ovacionar, por supuesto, el delantero centro. Ingresa Luca Ferro con la camiseta número 22. Partidazo de Pose, doblete para el delantero uruguayo, que está mejor que nunca en el equipo celeste. Ahí está aplaudiendo la gente de Macará, feliz, contenta. Atención, venía el quinto para Macará, se le escapó la, la pelota. A ver si hay tiro. Tiro de esquina, ¿qué número?
2: Tiro de esquina.
1: El primer tiro de esquina para Macará es el séptimo del partido. Va a cobrarse desde el costado izquierdo.
0: A ver quién le va a pegar esa pelota. Será Miranda, seguramente. Cobra cortito, atención. Viene el centro de Luis Ayala. Rechazó Gustavino, la mandó al saque de banda. Otra vez se va a venir el conjunto macareño. Quiere la quinta. No se conforma con el cuarto, tanto que ya le hizo Pose hace unos minutos. Ahí está jugando Luis Ayala, en tres cuartos de cancha se viene ahora el equipo de Macará, va a pegarle Jan Estacio, pégale nomás, va Estacio, juega con Chalá, ahora Jason Chalá, retrocede hacia atrás el balón, la quiere recuperar Bolaños, estuvo Tapiero para interceptar esa pelota, Steven Tapiero que ingresó al partido, cambiándolo a Andrés Mena, el jugador que en la mitad de la cancha tuvo una muy buena labor, sin embargo se fue cayendo con el paso de los minutos en este partido. Macará gana 4-1 a Sociedad Deportiva Aucas, minuto 83, cerca del minuto 84, minuto 38 de esta segunda parte.
1: 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Vamos con David Erazo, minuto 85, un marcador bien abultadito. Aucas 1, Macará 4. Acá en el mismísimo Gonzalo Pozo Ripalda de Quito.
0: Y por acá también tenemos ya la información. El equipo de Leones le está ganando 1-0 al equipo del Delfín en el Jocay de Manta. Gol de Darío Pazmiño. Leones también que ha empezado a afianzarse en la tabla de posiciones. Y muy bien por parte del equipo de la Ciudad Blanca, de la Ciudad Ibarra. Por acá el equipo del Aucas ya resignado con esta derrota. La gente y la hinchada del conjunto del papá empieza ya a abandonar poco a poco las instalaciones de este escenario deportivo. Ahí los vemos saliendo. Mientras que la gente de Macará en ese costado izquierdo de la cancha, en esa general, están saltando como locos, gritando, festejando este triunfo tan importante para Macará, que vuelve a golear, que eso es algo muy, muy positivo para el conjunto ambateño, porque viene en buena forma para lo que se viene próximamente en Copa Sudamericana. Recordemos que está jugando triple torneo, jugando Liga Pro, que acá gana cómodamente, está jugando Copa Sudamericana, está jugando también la Copa Ecuador, que ya tiene rival con Gualaceo en octavos de final. Así que Macará, la verdad que viene muy bien, en una excelente forma, e incluso diciendo sin Federico Paz y sin Gastón Blanc, porque están lesionados. Eso también da mucho de qué hablar del equipo del señor Guillermo Sanguinetti. Ahí está topando el balón Ayrton Preciado, Le cometen la falta al número 10. Señoras y señores, esto está a pocos instantes de que finalice el compromiso, mi estimado Carlos Fabián Erazo.
1: Hay que felicitar a la dirigencia del equipo de Macará porque definitivamente el equipo celeste ha contratado en estos dos últimos años muy buenos jugadores. Macará, por eso es que está consiguiendo buenos logros en el fútbol ecuatoriano y también en el campo internacional. Macará está bien en el torneo de la Liga Pro, lo mismo en el torneo de la Copa Sudamericana. Cuando los dirigentes hacen bien las cosas, ahí está el fruto, ahí están los resultados. Lo contrario

0: poniendo a comparar el fútbol que muestra Técnico Universitario con el fútbol que muestra su rival de patio Macará, es una diferencia abismal en el contexto futbolístico, como equipo, como grupo, como director técnico, también con sus ideas que se han establecido y que han agarrado confianza. Es por eso que están donde está este equipo y que viene fuerte. Y si tú me preguntas a mí, ¿este Macará es capaz de ganarle al Santos de Brasil? ¿Tú qué opinas?
1: Yo creo que con este fútbol, con esta clase de jugadores, Macará puede llegar muy lejos, que venga cualquier equipo que sea, porque Macará tiene un equipo sólido, un equipo que está comandado por Guillermo Sanguinetti, que hay que destacar también su trabajo, su manera de estructurar el equipo, y eso es lo que nosotros estamos viendo en cada uno de los partidos que hace el equipo celeste. No es que nosotros estemos con Macará, es que esa es la realidad.
0: Exactamente.
1: Esa es la realidad de lo que nosotros estamos viendo. Lo que está pasando, por ejemplo, con el Técnico Universitario, donde la hinchada definitivamente se está alejando. Eso es lo que vimos en el partido anterior. Ganó Técnico, pero tiene que mejorar muchísimo el equipo del Rodillo para que pueda seguir consiguiendo buenos resultados en el presente torneo ecuatoriano del fútbol, David.
0: Ahí está, recuperando la pelota el equipo de Macará, se viene saliendo Jan Estacio ahora, se viene atacando el conjunto ambateño, quiere la quinta, va atacando ahora el jugador Jason Chalá, se mete hasta el área chica, la pelota le queda a Mateo Viera, le puede pegar, ¡Viera! Estuvo Hamilton Piedra para evitar la quinta del equipo de Ambato, estuvo Mateo Viera para pegarle de pierna derecha a la banda al córner, tiro, tiro de esquina.
2: Tiro de esquina.
1: Es el séptimo tiro de esquina para el, atención, el segundo tiro de esquina para Macará, es el noveno tiro de esquina del cotejo.
0: Atención, se equivocó Macará en ese tiro de esquina. Se la regaló a Laucas. Ahora sí se viene atacando el conjunto oriental. Topa la pelota Alexander Bolaños. Costado derecho. Ahora se viene Ayrton Preciado. Pone la pausa. Este es Sneijder Poroso jugando hacia atrás para el jugador Agustino Espina. Puede centrar Espina. A ver en dónde cae la pelota. Va Espina. Está jugando con Tapiero, parece adelantado Steven, vuelve a topar con Espina, sí señor, estaba adelantado Tapiero, y eso es lo que dice el asistente número uno, el señor Juan Aguiar. Esto será tiro libre a favor de Macará.
1: Yo no me explico cómo puede ser posible que Steven Tapiero, que tuvo un buen cotejo en el partido anterior, le pongan ahora, le hayan tenido en la banca y le ponen los últimos minutos de este segundo tiempo. Si Tapiero se constituye en un verdadero tapón, en un verdadero quita pelotas y a veces como un jugador más de ataque, lamentable de que a Tapiero le hayan tenido en la banca de suplentes. 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El equipo celeste no se queda quieto, quiere la quinta, David Erazo.
0: Quiere la quinta el conjunto de Macará, adicionó 5 minutos el juez central Osvaldo Contreras. Nos iremos hasta el 95, mi estimado Carlos Fabián Erazo. Va topando el balón el conjunto de Macará y sigue teniendo el esférico. El ídolo de Ambato va. Ahí está topando Mateo Viera, centralizando el balón ahora para Matías Miranda, que ha jugado todo este partido y ha tenido un nivel altísimo. Mire cómo la guarda, ahí perdió el balón. Se viene ahora el jugador Ayrton Preciado, se equivoca en la entrega del esférico. Se la arrebató Carlos Caicedo y hacia atrás. Otra vez va a reiniciar Macará, que es ahí en donde quiere tener la pelota, que presione el Aucas, porque el necesitado es el equipo del papá. Va saliendo de Nilson Bolaños, topa el balón para Luca Ferro, pivotea de muy buena manera, topa el balón para Mateo Viera, ahora en la mitad de la cancha Carlos Caicedo, que lo vio hacia el costado izquierdo, ahora José Marrufo, se viene el venezolano, este es el capitán del equipo de Macará, espera que presione la gente del cuadro del Aucas, y por acá la gente muy decepcionada que en el Gonzalo Pozo Ripalda. Regaló el balón el portero Rodrigo Rodríguez, se viene ahora el jugador Sneijder Poroso, el pase para el jugador Luis, este es el

0: Luis Arroyo, viene Steven Tapiero, a ver si hay penal, no hay nada, dice Osvaldo Contreras, que se levante nomás, el jugador Tapiero, el colombiano que pidió penal, y se viene ahora Macará con la quinta, atención con lo que le queda al partido, se viene el equipo celeste, tres cuartos de cancha, ahora Mateo Viera topa el balón, para el número 10, Matías Miranda, ahora para el chino Luis Ayala, hacia el costado izquierdo para Jason Chalá, va el número 77, Chalá que quiere encarar ante Alex Soba, se viene Chalá, triangula bien la pelota con el jugador Luis Ayala, hacia atrás otra vez Chalá, no se precipita Macará, un minuto nomás le queda al partido, el balón es buenísimo, se viene Miranda, Hamilton Piedra, se viste de héroe para evitar la quinta. Por más que se comió cuatro goles de Macará, le sacó dos clarísimas al conjunto ambateño. Acá Matías Miranda se termina comiendo el gol por la excelente actuación de Piedra. Puso la mano fuerte, se salvó el Aucas de la quinta. ¡Qué dominante que es Macará! Acabando el partido con mucha superioridad futbolística, y espérenme un ratito que se viene atacando Chalá. Atención, Macará quiere la quinta hasta que el juez central diga que hasta aquí no más. Macará va a seguir insistiendo, cobra la falta, tiro libre a favor de Macará.
1: El equipo de Macará no se ha quedado quieto. Hamilton Piedra tiene toda la razón de molestarse con los defensas, con sus compañeros. Es que tambalea a cada momento el sistema defensivo. Mira cómo entra claramente Matías Miranda a rematar en plena área de las 18 yardas. Y ahí estaba Hamilton Piedra para decirles no. Vamos con David Erazo, termina el partido.
0: Y esto acá termina. Los 90 minutos acá en el estadio Gonzalo Pozo Ripalda, resultado final. Aucas 1, Macará 4, goleada del equipo celeste del ídolo ambateño en este partido, fecha 22, se lleva otros 3 puntos del equipo ambateño y con esto llega al tercer puesto de la tabla de posiciones, momentáneamente a esperar otro resultado, sin embargo con 35 puntos y más 6 de gol diferencia, lo saca de esa zona del tercer puesto a Sociedad Deportiva Aucas y lo manda al cuarto lugar al conjunto oriental. Excelente el partido de Macará, que está más fuerte que nunca, que a pesar de que no está acostumbrado a jugar esa triple competencia, está muy bien físicamente y acá se le dan el premio al mejor jugador de este partido, la prensa nacional, al jugador Agustín Campana. Comparto totalmente, también ha hecho un trabajo muy bueno Franco Posse, también que metió un doblete, sin embargo yo me quedo con el trabajo de Agustín Campana, que con mucho corazón, que con mucha confianza, que con mucha convicción llegó a convertir estos dos goles, que llegó en esta segunda campaña, en esta segunda parte del campeonato para reforzar al equipo, y mira cómo le responde Agustín Campana al equipo por ese costado derecho después de algunas ausencias, como por ejemplo el caso de Federico Paz, que se confirmó que se pierde un mes más de juego de fútbol por una lesión. El jugador Gastón Blanc, que lamentablemente se rompió el ligamento cruzado anterior y que se pierde casi un año de campaña. Y sin estos dos jugadores importantes en el equipo, viene este señor para consolidarse en el plantel. Y lo gana muy bien, 4-1 el marcador, 4 para Macará, 1 para el Aucas. Y el equipo ambateño mucho mejor que nunca, mi estimado Carlos Fabián Erazo.
1: Bien merecido, Agustín Campana es elegido como el mejor jugador de este cotejo. En dos partidos, 3 goles. Excelente, qué bien. Excelente. Agustín Campana, un elemento que ha venido a demostrar que es un verdadero crack y que sabe hacer goles. En las oportunidades que le dieron, ahí las metió Agustín Campana. Mira cómo celebran los hinchas del equipo de Macará en este escenario deportivo, claro. Mientras que todo lo contrario con los hinchas del Aucas, que van molestos, enojados, pero el conjunto del Aucas, a veces, definitivamente, así es el fútbol, no todos los días son de gloria. En los partidos que a veces se presentan, no están en el momento. El equipo de Sociedad Deportiva Aucas, que viene ocupando los primeros lugares, y eso hay que destacar. el equipo de Sociedad Deportiva Aucas ha venido demostrando que tienen capacidad futbolística, por eso han estado disputando con Barcelona el segundo lugar, pero ahora se toparon con un equipo muy capaz, un equipo que en cada partido que se viene están demostrando que están para mucho más en este torneo ecuatoriano de fútbol de la Liga Pro. Ahora a Sociedad Deportiva Aucas viene Macará a humillarle, a meterle 4-1 a Sociedad Deportiva Aucas. Yo creo que este marcador nadie se esperaba, David. Nadie pudo haber pronosticado, más bien, porque el favorito era el equipo de Sociedad Deportiva Aucas. Vamos a irnos con la gente que nos auspicia para luego venir inmediatamente con los comentarios de este cotejo que ganó el equipo celeste, el ídolo del fútbol apateño, por 4-1 en la Caldera del Sur de la capital de los ecuatorianos, a través de Radio Élite, Radio Gitana para todo el Ecuador y el mundo. 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Estamos llegando, señoras y señores, en este segundo tiempo que acaba de finalizar con una victoria sorpresiva del equipo de Macará, que vino a este escenario deportivo. Todo el mundo sabe que Macará es un buen equipo en el presente campeonato, pero Aucas no se esperaba este resultado. Aucas no se esperaba de que Macará en su propio estadio le venga a ganar de esa manera, con una Paliza de 4-1. Los hinchas del equipo oriental no pudieron soportar en los graderíos. La mayoría de ellos se fueron poco a poco. Vieron definitivamente a un equipo de Macará que a cada momento le arrinconaba, que veían que el equipo celeste, el equipo de la visita, era el que estaba comandando en el campo de juego, el que estaba haciendo mucho mejor las cosas, y que cuando se le daba las oportunidades en opción de gol, las metía adentro. Qué bien este chico Agustín Campana, que es un gran aporte futbolístico para el equipo de Macarano. Dos goles, el jugador Campana, el jugador del partido, también Facundo Pose, haciendo una dupleta con Campana, realmente extraordinario. Con el ingreso de Mateo Viera, el equipo de Macará se hizo más potencial en lo futbolístico, en el ataque. Pudo haber venido más goles. Esa de Mateo Viera, que en plena área de las 18 desperdicia esa oportunidad y la puso afuera. El equipo de Sociedad Deportiva Aucas no lo podría creer. Hamilton Piedra totalmente enojadísimo con sus compañeros, porque el sistema defensivo del equipo de Sociedad Deportiva Aucas fue hecho cindales el día de hoy por los delanteros del equipo de Macará. Ahí estaba Santiago Morales, que consiguió la primera anotación para el equipo del Aucas en los primeros minutos, pero Macará empató rápidamente, y miren lo que sucede. En los dos tiempos, Macará fue mucho mejor que Sociedad Deportiva Aucas para este abultadísimo marcador de 4-1. Macará está llegando en este torneo del Campeonato Ecuatoriano de Fútbol de una manera muy efectiva. Es que Guillermo Sanguinetti, un técnico que ha estructurado un equipo que muchos equipos del presente campeonato lo quisieran tener, jugadores muy capaces, muy disciplinados y que saben hacer las cosas lo que les dice Guillermo Sanguinetti. Ellos cumplen al pie de la letra. Le vimos también un poquito enojado al jugador Klinger, el número 87, José Klinger, que en el momento que le cambió Guillermo Sanguinetti como que no quiso salir, se enojó. Este jugador quiso seguir en el partido, pero tiene que ser obediente, tiene que aceptar las decisiones del director técnico Guillermo Sanguinetti. No tiene que rebelarse, eso ya es indisciplina. Tiene que ser un jugador que acepte lo que el técnico le está determinando. Si tiene que salir del campo de juego, tiene que salir. Porque Guillermo Sanguinetti sabe lo que hace. Es un técnico que al equipo de Macará, tanto en el torneo de la Liga Pro como también en el torneo de la Copa Sudamericana, viene haciendo un trabajo realmente espectacular, digno de felicitarle, porque tiene una plantilla de jugadores que están trabajando al gusto y a la forma como él decide. Guillermo Sanguinetti definitivamente se ha constituido en estas dos temporadas en el equipo de Macará como un excelente técnico que está dirigiendo al equipo celeste. Muchos equipos, a lo mejor de acá de nuestro país, estarán pensando en él porque le van a llenar propuestas a Guillermo Sanguinetti y a varios jugadores del equipo de Macará. Ojalá que este equipo se mantenga, la dirigencia del equipo de Macará puedan tenerlos a estos jugadores para una o dos temporadas más, porque Macará con estos jugadores, tengan la plena seguridad que va a llegar bastante lejos, porque cada vez le vemos a un Macará que demuestra que se está superando mucho, pero mucho más. Ya viene acá este escenario como es el Estadio Gonzalo Pozo Ripalda, una vez más demuestra su poderío futbolístico. Le acaba de ganar 4-1 a Sociedad Deportiva Aucas. Señoras y señores, nos estamos despidiendo. Se viene el partido entre el Orense y el equipo del Independiente en el Estadio 9 de Mayo de Machala. por la fecha número 22. Vamos a tomarnos un descanso para volver en horas de la noche con el partido, el clásico, se podría decir, del fútbol ecuatoriano entre Barcelona y Liga Deportiva Universitaria en el Estadio Monumental de Barcelona a partir de la hora 19. Todo bajo la dirección de nuestro principal, el ingeniero Guido del Toro. Nosotros nos despedimos. Hasta más luego. Vamos inmediatamente a irnos con Estudios Centrales. Gracias a nuestros queridos oyentes de Radio Élite 103.3 y Radio Gitana para todo el Ecuador y el mundo por su sintonía. Felicidades y volveremos en cualquier instante para el cotejo entre Barcelona y Liga Deportiva Universitaria. Adelante, Estudios Centrales.

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2: Las 15 horas, 46 minutos.

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1: Las 15 horas, 51 minutos.

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1: Las 16 horas, 8 minutos.

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1: Las 16 horas, 31 minutos.

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2: Las 16 horas, 48 minutos.

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1: Las 16 horas, 54 minutos.

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1: Las 17 horas, 30 minutos.

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2: Las 17 horas, 50 minutos.

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1: Las 17 horas, 51 minutos.

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1: Las 18 horas, 7 minutos.

Bueno, señoras y señores, vamos ya a entrar con el trabajo a través de Radio Gitana. Estamos también ya con Radio Élite 103.3 para el partido que se juega en el Estadio Monumental de Barcelona. Este clásico denominado del fútbol ecuatoriano entre Barcelona y Liga Deportiva Universitaria. Estamos ya con nuestro principal, el ingeniero Guido del Toro, inmediatamente para que nos dé ya la salida definitiva a través de Señal Abierta con Radio Élite 103.3. El cotejo está programado para la hora 19 en el Estadio Monumental de Barcelona. Ya tenemos por acá enseguida las alineaciones tanto de Barcelona como también de Liga Deportiva Universitaria. Muchas gracias a nuestro principal, el ingeniero Guido del Toro. Listos, señoras y señores, para el trabajo en esta noche, partido importantísimo para las aspiraciones tanto de Barcelona como también de Liga Deportiva Universitaria. El día de hoy se juega este clásico del fútbol ecuatoriano. Vamos a ver cuál es el resultado, cómo se desempeña el equipo de Liga Deportiva Universitaria y el equipo de Barcelona. Será un partido bastante intenso, bastante disputado en este escenario deportivo. El Barcelona ya tiene sus 11 jugadores titulares, lo mismo el equipo de Liga Deportiva Universitaria. Vamos inmediatamente, por aquí estamos ya con la gente que hace posible este trabajo de Radio Élite 103.3 desde el Estadio Monumental de Barcelona. 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La gente está ingresando a este escenario deportivo, especialmente los hinchas del equipo de Barcelona, porque promete ser un buen partido. Ambos equipos están entre el pelotón de los primeros de la tabla de posiciones, tanto el equipo de Barcelona como también Liga Deportiva Universitaria. Ambos estarán buscando los 3 puntos para mantenerse en los primeros lugares, porque ya definitivamente el primer lugar ya lo tiene definitivamente ya establecido el equipo del Independiente del Valle, con la victoria que el día de hoy consiguió el Independiente del Valle ante el equipo de Lorenza en el Estadio 9 de Mayo de Machala. Victoria contundente, ¿no? 3-2. Bueno, no ha sido tanto la diferencia. 3-2. El equipo de Lorenza perdió entonces estrechamente ante el equipo del Independiente del Valle, que definitivamente se llevó la victoria desde el Estadio 9 de Mayo de Machala. 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Estamos con la señal exclusivamente a través de Radio Élite 103.3 para la provincia de Cotopaxi, la provincia de Tungurahua, la provincia de Bolívar, Chimborazo, también la provincia de Pichincha. 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
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Muy bien, señoras y señores, aquí está ya nuestro compañero David Erazo para saludar.

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1: ¿Aló? Sí, estamos aquí en vivo ya. Listo, perfecto, por acá tuvimos un inconveniente. Listo, estamos ya preparados. Muy buenas noches, amigos y amigas del fútbol ecuatoriano. Bienvenidos a una nueva transmisión de la Liga Pro 2026. Hoy vivimos uno de los partidos más esperados del campeonato. Un duelo cargado de mucha historia, de mucha rivalidad, de mucha tradición. Barcelona Sporting Club que recibe a Liga Deportiva Universitaria de Quito en el estadio Monumental Banco Pichincha. Se enfrentan dos de las instituciones más grandes y exitosas de nuestro país en un compromiso que siempre paraliza el fútbol ecuatoriano. Más allá del presente de ambos equipos, que son dos gigantes dormidos en este momento en el campeonato ecuatoriano de fútbol, este enfrentamiento suele ofrecer muchas emociones, estadios llenos y partidos muy intensos, porque cada vez que Barcelona y Liga se encuentran hay mucho más que tres puntos en juego. Barcelona llega con la necesidad de sumar para mantenerse en pelea por los primeros lugares. El ídolo sabe que una victoria en casa le permitiría seguir muy cerca de los puestos de privilegio y responder con la presión de poder buscar ese acercamiento, esa victoria que tanto necesita. Del otro lado estará una Liga Deportiva Universitaria de Quito que también busca consolidar su recuperación en el torneo y empezar a acercarse a la parte alta del campeonato. Los antecedentes recientes muestran una serie muy equilibrada entre estos dos planteles. En los últimos 5 enfrentamientos oficiales, Barcelona consiguió una victoria importante, 2-0 en el estadio Rodrigo Paz Delgado, durante esta temporada 2026, mientras que en 2025 igualaron 2-2 en el estadio Monumental de Guayaquil. Y Liga también obtuvo un triunfo 3-0 como local. Son partidos donde ningún detalle pasa por desapercibido y donde la historia reciente también demuestra que cualquiera puede imponerse. También hablamos de dos equipos acostumbrados a disputar títulos nacionales y competencias internacionales. Barcelona y Liga han protagonizado algunos de los encuentros más recordados del fútbol ecuatoriano y mantienen esta rivalidad que ha crecido con el paso de los años gracias a la importancia deportiva de ambas instituciones. El Monumental, otra vez este día domingo a las 19 horas en punto, será pactado el partido. El Monumental nuevamente será fiel testigo de esta noche especial. Se espera un gran ambiente en las gradas, con dos equipos obligados a proponer, a buscar el arco rival, a brindar un espectáculo digno de uno de los clásicos modernos del fútbol ecuatoriano. Así que estamos listos a través de Radio Élite 103.3, bajo la dirección de nuestro principal, el ingeniero Guido del Toro, y también a través de Radio Gitana Televisión para todo el Ecuador y el mundo. ¿Quién estará en el relato? ¿Quién les habla en el micrófono? David Erazo. Y en los comentarios estará nuestro compañero Carlos Fabián Erazo, y también en la voz publicitaria. Así que estamos preparados, estamos listos por acá. El partido arrancará a las 19 horas con 15 minutos. Nosotros hemos arrancado un poco antes para brindarles la mejor información del campeonato ecuatoriano de fútbol. Por acá tengo ya lista la tabla de posiciones también de esta Liga Pro. Aún todavía quedan partidos para el día de mañana. Aún todavía no finaliza esta Liga Pro, esta fecha 22. Por sobre todas las cosas, acá tenemos los partidos de Liga Deportiva Universitaria de Quito. Por ejemplo, Liga en su anterior cotejo empató 1-1 frente al equipo del Manta en el Jocay. Un partido que no pudo sacar una diferencia el equipo de Liga. Un presente bastante amargo, con una novela que llegó a su fin con el tema de Thiago Núñez, que no tendría que haber seguido en el equipo, que le causaba muchas dificultades. Sin embargo, la dirigencia decidió desvincular definitivamente a este entrenador para darle paso ahora a Gustavo Álvarez, el entrenador de Chile que viene dirigiendo a la U de Chile, que viene con un palmarés por ahí más o menos decente, que quedó campeón con Huachipato en 2023, que tiene algunos títulos con la U de Chile. Sin embargo, habrá que checarlo, ¿no? A Gustavo Álvarez en estos cotejos, en este partido. Será su primera experiencia en el fútbol ecuatoriano, dirigiendo a un grande como Liga de Quito, que tendrá que obviamente competir en esta Liga Pro por tratar de sumar puntos, en Copa Libertadores tratar de pasar las rondas necesarias. Recordemos que la temporada anterior Liga llegó a las semifinales de la Conmebol Libertadores, que perdió con Palmeiras, que Thiago Núñez con poco y nada había conseguido muchísimo con el equipo, llegar a una semifinal de Copa Libertadores. Sin embargo, ahora que Thiago Núñez se fue del equipo y que en su momento él mismo pidió algunos refuerzos, pidió algunos jugadores, no se le ha dado prácticamente al entrenador brasileño. Y ahora a ver qué es lo que puede pasar con el señor Gustavo Álvarez, que acaba de asumir en este momento el cargo técnico en la zona estratégica del equipo de Liga. Y por acá, por el costado de Barcelona, por acá los tenemos al ídolo del astillero, que en su anterior partido, por acá tenemos el dato, perdió frente a la Universidad Católica 2-1 en el Estadio Olímpico Atahualpa. Una Católica que ha levantado cabeza, que se ha afianzado bien y que pudo darle vuelta a este resultado a Barcelona, que perdió este partido. Un Barcelona que a veces cumple, a veces no cumple, a veces gana, a veces pierde, otras empata, pudiendo mejorar los resultados, mejorar en cada uno de los aspectos necesarios y futbolísticos para poder llegar a consolidarse un poco más. Sin embargo, la gente no está muy conforme con el trabajo de Barcelona, con el trabajo del equipo, a pesar de que está en un puesto alto en la tabla, que está cuarto en la tabla de ubicaciones. Sin embargo, creo que ha sido también complicado para el conjunto del astillero ir sumando unidades en partidos importantes. Ahora, con el resultado que sucedió entre Macará y Aucas, Barcelona baja al quinto lugar con 34 puntos y 7 de gol diferencia, y el equipo de Liga de Quito sale del hexagonal final con 29 puntos y 3 de gol diferencia. Leones, como ganó al Delfín por la mínima diferencia de 1-0, se coloca en ese sexto lugar el Leones, un equipo que ascendió recién esta temporada, el equipo de Ibarra, que le ganó a Delfín hace algunas horas y que se metió ahora sexto en la tabla de ubicaciones. Se mete en el primer hexagonal el conjunto de Leones y momentáneamente le saca a Liga Deportiva Universitaria de Quito y lo pone en el cuadrangular de la mitad de la tabla para buscar ese último cupo a Copa Sudamericana. A ver si hoy Liga de Quito puede conseguir la victoria, a ver si hoy el conjunto albo puede conseguir los 3 puntos para seguir escalando, para no quedarse atrás. El equipo de Leones, que ya le saca 2 puntos de diferencia, Barcelona que le saca 5 y el resto de planteles que le sacan 6 de diferencia. No está tan lejos Liga. Si empieza a levantar cabeza, podría quedar hasta segundo, porque el equipo de la Universidad Católica, que está en el segundo lugar, tiene 35 unidades. Y el equipo ya de Independiente del Valle, recordemos que ganó, como ya mencionó nuestro compañero Carlos Fabián Erazo, ganó 3-2 allá en el 9 de mayo ante el Orense. Un partido que dentro de la previa se analizaba y se especulaba de que Independiente iba a ganar fácilmente este cotejo. Sin embargo, no pudo ser, no pudo llegar con lo mucho, y ahí estuvo presente el compromiso. Por acá también ya tenemos listas las alineaciones de lo que será este partido entre Liga Deportiva Universitaria de Quito y el conjunto de Barcelona Sporting Club. Vamos con el equipo local, que va a alinear de la siguiente manera. En el arco estará el portero venezolano José Contreras con la camiseta número 1. Va también con una línea de 4. Por el costado derecho estará Brian Carabalí con la número 18. Javier Báez, el paraguayo, con la número 33. Su pareja defensiva será Alex Rangel con la número 14. Y Elkin Perlaza por el costado izquierdo con la número 25. En la mitad del campo de juego estará el jugador Sergio Díaz con la número 8, Matías Lugo con la número 32, Johnny Quiñones con la número 28 y Jerly Huila con la camiseta número 51. Y adelante estará el jugador Tomás Rodríguez con la número 11, el panameño, y el delantero centro por excelencia del equipo de Barcelona es el señor Darío el Pipa Benedetto, que estará en la zona del ataque del equipo de Barcelona. Ese es el once titular del conjunto del astillero. Vamos a pasarlo rápidamente. Las alineaciones: José Contreras en el arco, Brian Carabalí con la 18, Javier Báez con la 33, Alex Rangel con la número 14, Elkin Perlaza con la 25, Sergio Díaz con la 8, Matías Lugo con la 32, Johnny Quiñones con la 28, Yerly Huila con la número 51, Tomás Rodríguez con la 11 y Darío el Pipa Benedetto con la número 9. La banca de alternantes del equipo del entrenador César Farías, el entrenador venezolano, que de momento todavía sigue dirigiendo al conjunto de Barcelona. La banca de alternantes: Gabriel Ceballos con la número 22, Chila con la 44, Jefferson Intriago con la 35, Gustavo Vallecilla con la número 4, Vargas con la 27, Medina con la 29, García con la 50, Martínez con la 23, Mejía con la 70, Villalba con la número 21, Eric Mendoza, Alex Delfín con la número 7 y Perlaza con la número 15. Esta es la plantilla completa del equipo de Barcelona para enfrentar a Liga Deportiva Universitaria de Quito. Vamos a pasar al otro charco, al conjunto visitante, el Rey de Copas, el Albo, que va de la siguiente manera. En el arco va con Gonzalo Valle, con la camiseta número 1, el riobambeño, que fue mundialista con la selección ecuatoriana de fútbol, que no pudo disputar ningún encuentro con la selección, pero hoy está de vuelta con Liga Deportiva Universitaria de Quito. Un arquero de garantía, de jerarquía, bajo los tres palos del equipo de Liga de Quito. Estamos también en la zona de la defensa, línea de tres bien marcada por el profesor Gustavo Álvarez. Está Jan Ayala con la número 30, stopper por derecha, Luis Segovia, stopper por izquierda con la 44, y Ricardo Adé en la zona defensiva con la número 4, el haitiano capitán del equipo de Liga. Vamos a pasar a la zona del medio campo con Josué Cuero con la camiseta número 28, tirado al costado derecho, Frangoy Zambrano con la número 26. Está también Jesús Pretel, el peruano, en la zona de volantes centrales con la número 8, Fernando Cornejo, también el chileno, con la número 20, y por el costado izquierdo José Carabalí con la 67. Para la zona del ataque estará el ex Barcelona Janer Corozo con la número 13, y también, por último, pero no menos importante, y de hecho uno de los más importantes en Liga Deportiva Universitaria, Michael Estrada con la número 11. Este es el 11 titular. Vamos recorrido: Gonzalo Valle en el arco con la número 1, Luis Segovia con la 44, Ricardo Adé con la 4, Jan Ayala con la 30, Josué Cuero con la 28, Jesús Pretel con la 8, Frangoy Zambrano con la 26, Fernando Cornejo con la 20, José Carabalí con la 67, Janer Corozo con la 13 y Michael Estrada con la número 11. La banca de alternantes del equipo de Liga Deportiva Universitaria de Quito: Alexander Domínguez con la 22, el portero Villa con la número 12, Richard Mina con la 3, Quiñones con la 23, Castillo con la 21, Mina con la 27, Ortiz con la 25, Alejandro Tobar, el ex de Deportivo Cuenca, con la 99, Gómez con la 32, Daverson con la 16, y el paraguayo ex Olimpia de Paraguay, Rodney Redes, con la número 7. Esta es la plantilla definitiva, la plantilla completa del conjunto de Liga Deportiva Universitaria de Quito. Ya dichas las alineaciones, mi estimado Carlos Fabián Erazo, creo que estamos preparados, estamos listos. Los equipos están calentando, haciendo los actos precompetitivos para lo que será este partidazo que cierra este día domingo, este fin de semana, cargado de fútbol ecuatoriano. Sí, señor. Por acá vemos que la gente también empieza a acercarse a este principal escenario deportivo. Acá el Estadio Monumental de Guayaquil, con capacidad para exactamente 60.000 personas, redondeando, porque le entran 59.000 y pico, pero están prácticamente para una capacidad de 60.000 aficionados. El estadio más grande que tiene nuestro país, Ecuador, que en algún momento también fue sede de la final de la Copa Libertadores de América. Estamos preparados, mi estimado Carlos Fabián Erazo. Hemos dicho las alineaciones. A ver ahora, ¿cuál es la predicción para este partido? ¿Un partido cerrado? ¿Hay un favorito? ¿Cómo ves tú el encuentro de esta noche entre Barcelona y el equipo de Liga Deportiva Universitaria de Quito?
0: Bueno, ambos equipos tienen una rivalidad que esto ya prevalece por muchísimos años, ¿no? Entre Barcelona y el equipo de Liga Deportiva Universitaria. Siempre este partido, donde se juegue, ya sea en la ciudad de Guayaquil, en el Estadio Monumental de Barcelona, como también en el Estadio de Liga, llena de mucha expectativa, porque estos dos equipos tienen hinchadas en todo el territorio ecuatoriano. ¿A dónde va Liga? ¿A dónde va el equipo de Barcelona? Hay barras, hay gente que sigue de cerca estos dos grandes equipos del fútbol ecuatoriano. Especialmente se podría decir un poquito más el equipo de Barcelona, que es un equipo que ha sido muy querido por mucha gente en todo el territorio ecuatoriano, lo mismo el equipo de Liga Deportiva Universitaria. Ahora, ambos equipos van a disputar tres puntos importantísimos para sus aspiraciones de poder llegar a constituirse en este torneo ecuatoriano de fútbol de la Liga Pro. Esa vacante que existe, ¿no? Porque yo veo que muy difícil le puedan dar alcance al equipo del Independiente del Valle, que cada vez que se juegan las fechas del fútbol ecuatoriano se está afianzando mucho más a ser el campeón del fútbol ecuatoriano de este 2026. Ahora, Barcelona, Liga Deportiva Universitaria, lo que están buscando es llegar al final de este torneo a ocupar el segundo lugar que les permita jugar primeramente Copa Libertadores de América y consagrarse, ser el subcampeón del fútbol ecuatoriano. ¿Qué podría suceder? Ni siquiera un milagro, porque la diferencia es abismal del equipo del Independiente del Valle ante su inmediato seguidor, el que está atrás, en este caso la Universidad Católica, el equipo del Aucas. Ahora se ha metido también el equipo de Macará, que también está buscando consagrarse luego de esa abultada, ese abultado marcador ante el equipo de Sociedad Deportiva Aucas. Esto motivó, te cuento, David, la salida de Norberto Araujo, puso su renuncia, porque definitivamente el entrenador argentino no soporta las críticas, a pesar de que Norberto Araujo no ha tenido jugadores de experiencia, de renombre en el equipo de Sociedad Deportiva Aucas. Ha hecho lo que ha podido con la plantilla del equipo de Sociedad Deportiva Aucas, que más que todo le ha mantenido en segundo o tercer lugar. Pero las críticas realmente le han molestado al estratega, a Norberto Araujo, que ha puesto su renuncia, no estará más dirigiendo al equipo de Sociedad Deportiva Aucas. Muy lamentable que se haya dado esta situación. Nosotros pensábamos que Norberto Araujo iba a continuar hasta cumplir el contrato, que sería hasta el mes de diciembre, pero el día de hoy, luego de la goleada que le propina el equipo de Macará a Sociedad Deportiva Aucas en el estadio Gonzalo Pozo Ripalda, renunció irrevocablemente, no va a ir más en el equipo auquista, David.
1: Claro que sí, en este caso, hablando del tema de Norberto Araujo, por supuesto, salió del equipo de Aucas, un gran director técnico que incluso sonaba fuerte para Liga Deportiva Universitaria de Quito, un director técnico que, si yo le comento a usted, mi estimado Carlos Fabián, para mí le hubiese caído como anillo al dedo a Liga de Quito. Un jugador que conoce bien el plantel, que conoce a los jugadores y que posiblemente hubiese potenciado mucho más a Liga de Quito, porque tiene una muy buena plantilla, una plantilla fuerte, con jugadores que valen mucho dinero también y que tienen un muy buen presente futbolístico, a pesar de que Liga no está bien. Pero en este caso el profesor, el director técnico, ex campeón de la Copa Libertadores, por cierto, con el mismo equipo de Liga de Quito, un excelente deportista, un gran futbolista que en su momento estuvo en las filas de Liga de Quito, pues terminó renunciando en el Aucas, un equipo que no pudo habilitar por temas de la complicidad que tiene con la FIFA por los traspasos y por los jugadores que no han podido habilitar para reforzar al equipo. había regresado, por ejemplo, el caso de Michael Carcelén, que regresó al equipo, que no pudo jugar, que aún tiene estos problemas, que asumió el cargo el señor de las formativas, el coordinador de las formativas momentáneamente en ese interinato. Y hoy cae abruptamente el equipo del Aucas con un Macará que ha sido muy dominante, que estuvimos en la transmisión, en la cobertura de ese partido, y que Macará está para grandes cosas. Ahora, trasladándonos a nuestro contexto, este partido principalmente tenemos información. Se espera un gran marco de público esta noche en el Estadio Monumental. Las puertas del escenario deportivo ya se abrieron desde las 17 horas con 15 minutos, dos horas antes del inicio de este compromiso, para poder recibir a los hinchas de Barcelona y Liga Deportiva Universitaria de Quito en uno de estos partidos tan atractivos que nos brinda esta fecha 22 de la Liga Pro. Barcelona Sporting Club también dio a conocer los precios de las entradas para este partido, la general en $5, bastante barato para ver un partido de este calibre, y que de momento vemos que aún todavía no se llena. Es un partido que sí jala mucha gente, que lleva mucho aficionado, tanto de Liga como de Barcelona, sobre todo por el atractivo del partido, pero vemos que aún todavía sigue vacío. Ciertas localidades vemos, de hecho, bastante vacío, porque bueno, el estadio es grande, ¿no? El estadio es muy grande y se nota mucho cuando la asistencia de público no se nota en este caso en el escenario deportivo. La tribuna han colocado con el precio de los $8, el palco maratón en 12, el palco lateral en 12 también, el palco central en 15 y la suite en $20. Nada más, esos son los precios para este partido. Los socios del día del club también pueden acceder con un 50% de descuento en una entrada, además de poder adquirir hasta dos boletos adicionales a precio normal. Así que se ha impuesto una ganga por parte de la dirigencia del equipo de Barcelona para este partido, los precios de las entradas muy accesibles. Sin embargo, aún todavía no vemos que se empieza a llenar el Estadio Monumental. No digo que se llene al completo, por supuesto que no. Eso posiblemente la selección ecuatoriana de fútbol o algún partido muy importante, tal vez un clásico del astillero. Sin embargo, este partido con Liga sí suele llevar mucha gente. Esperemos que con el transcurso de los minutos podamos ver más aficionados en el gramado de juego, acá en el Estadio Monumental de la ciudad de Guayaquil, en donde es el local el conjunto de Barcelona, que hoy enfrenta a las 19 horas con 15 minutos al conjunto de Liga Deportiva Universitaria de Quito.
0: Hay otro inconveniente también entre el técnico del equipo de Barcelona, César Farías, que tiene inconvenientes, discute mucho. Él reclama que no está por aceptar esas críticas demasiado severas, duras, el técnico venezolano. Él está pidiendo de favor que tenga la gentileza de no lanzar ese tipo de críticas demasiado fuertes. Inclusive César Farías ha tenido inconvenientes también con la directiva del equipo de Barcelona. Y si es que el día de hoy Barcelona no gana, el equipo de Liga Deportiva Universitaria, y peor aún, si Liga Deportiva Universitaria le gana a Barcelona el día de hoy, ¿qué podría pasar con el cuerpo técnico de César Farías? Porque está llegando a un límite de esta situación, de esta relación del cuerpo técnico comandado por César Farías con dirigentes y con los hinchas, que a cada momento le lanzan críticas bastante fuertes a través de las redes sociales. 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